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0: el placer para nosotros volver a cantar con la Sole en el Festival de Jesús Marín. El aplauso para la Sole.
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0: estos zapatitos.
1: No, los zapatitos no, mis piecitos.
2: Vamos, que ya la dan.
3: Nada, buenísimo.
1: ¿Qué te quedó?
3: De contra tenemos. Divino, me encantó, ¿eh?
4: Sí, sí. Pero...
3: Gracias primero que nada, Ángela, y a toda su gente. La verdad que para mí es un honor estar acá primero que nada. Soy fan de esa voz, soy fan de cómo cantás. Así que, nada, realmente una locura estar acá en este proyecto. Muy pronto, una locura lo que se viene.
4: Sí, sí.

Bueno, a Nico lo conocí hace un año, un poco más. Él me escribió para cantar una vez una canción. No se dio en ese momento. Y después cuando escribimos esta canción, pensé en él y le pedí a la compañía que lo llamara y que le propusiera hacer este temazo porque le quedaba pintado y no me equivoqué. La idea del video es una idea que se me ocurrió porque estoy re loca y quiero hacer reír a la gente. Y me parece que él tiene todo el perfil para que las chicas y los chicos se diviertan y se sientan identificados. También conmigo, contar una historia de decepción amorosa, pero divertida, apta para todo público.

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3: Escucha.

0: fuerte el aplauso para Damián Cobol.
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0: Pablito Barreto también, un amigo, un violero, maravilloso, con su familia que anda por ahí.
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1: Sí, sí. Una vez más. Es la casa de la cumbia. ¿Cómo dice?

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2: ¿Cómo dice?

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1: Dale. Vamos a hacer esta cumbia también que me encanta mucho. Giro todo.

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1: Muchas gracias. Gracias.
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fuerte el aplauso para Mariachi Patricio. Una piedra en el camino me enseñó que mi destino, el coro de ustedes, era rodar y rodar. Excelente.

0: y Patricios. Gracias, Ale. Fuerte ese aplauso para los muchachos. Gracias a todos.
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1: Sigamos adelante, hermano, sigamos, pechemos, vamos.
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0: ¡Ahí va! Muchas gracias.
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0: sí.
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3: Y este tema va dedicado para todos los que alguna vez sufrimos corazón roto. Y dice...

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0: Muchas gracias.
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0: ¿Cómo estamos? Llegó el viernes, chicos, llegó el viernes. Y a partir de hoy, de este viernes, todos los viernes, Club Más 30 arrancamos, chicos, con el disco, con el boliche. Vamos a arrancar así, a partir de todos los viernes. Todos los viernes vamos a arrancar con Club Más 30, ¿sí? Todos los viernes arrancamos así la primera media hora, chicos, ¿eh? Vamos. Hay boliche los viernes, ¿eh? Hay boliche los viernes, bien, bien temprano. Viste que ahora muchos dicen, vamos al boliche. En los programas de radio y televisión hacen el boliche del lagarto, el boliche de este, el boliche de aquel. ¿Por qué nosotros no, loco? Si nosotros venimos con Club Más 30, ¿hace cuánto que lo venimos haciendo? Es un montón. Bueno. Arrancamos así. ¿Cómo le va? Buen día, Ian. ¿Cómo está usted?
1: Buen día. Feliz viernes para toda la audiencia de Cuarteto.com.
0: Sí.
1: Están ahí. Hola, Luisito Sima. Buen día.
0: ¿Cómo le va? ¿Cómo está? ¿Cómo está? A partir de hoy, de este viernes y todos los viernes, Club Más 30 para arrancar la primera media hora. ¡Qué lindo! Música de la disco, música de boliche. A bolichear. ¡Qué lindo! Arrancamos así, ¿cómo están todos? Viernes 21 de agosto.

Bienvenidos a todos a este viernes espectacular. El primer viernes de la disco, la boliche. Sí, empezamos así, empezamos así. Hay boliche, hay boliche, hay disco. Hay Club Más 30. ¡Qué lindo! Presentada nuestra IA, dándonos ella la bienvenida, bienvenida, bienvenida, bienvenida, negra. Bienvenidos a todos, Catriel Allende, musicalizador de esta

Álvarez, el informe deportivo de K90. Bienvenido, buen día. Presentando a nuestro compañerito de tareas. Colabora con nosotros Sol Velázquez también. La más pequeña del grupo. La temperatura actual en Córdoba, 8 grados 8 décimas. Sensación térmica 7 grados 6. Cielo despejado. La humedad del 65%, los vientos del suroeste a 8 kilómetros en la hora. Visibilidad 10 kilómetros. Máxima para hoy 16 grados. Para hoy, sol a full, a

Para mañana sábado, mínima 6, máxima 16. Después te cuento más, después te cuento más. El director, director artístico y general de esta gran radio, el señor Germán Cento. Ay, qué persona. No, nada, nada, nada, nada, nada, nada, chicos, nada, no digan nada. Club más 30. Ya voy al 3516450000. Que ya están las soldadas y los soldados están ahí del otro lado.

A las 6 de la mañana y 8 minutos llegó un mensaje para Luisito Sima y solo Luisito Sima. Saludo a toda la gente de Santiago del Estero, está buenísima la radio, porfa. Un tema de la Mona, miramos a las 6 de la mañana, qué lindo. Vamos, Santiago del

0: Mirá, ya está full el WhatsAppero. Está full el WhatsAppero, 3516450000. Recuerden que hoy va el grabador oculto con el mono, recuerden. Empezamos con el boliche, empezamos con la música, de...
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0: Apin, apin, apin, apin.

Buen día, Luisito. Hoy desayunando. Hoy me mandé una foto con una con un café con leche. Poné una taza de café con leche y dos galletitas de agua. Buen día, Luisito. Hoy desayunando. Esta pobreza dice desde la chamba. Pero el viernes que viene, camino a Córdoba, al cumple del loco. Vamos, una semanita, los quiero de Buenos Aires. La China, un temita, te pido. Bueno, pide lo que quieras, chinita. Un abrazo grande a la gente de Buenos Aires, también presente. De todas partes, de todo el interior del país, nos mandan mensajes. Nos escuchan. Están ahí. ¿Y vos de qué lado estás? Vamos, China, todavía. Vamos, la gente de Buenos Aires. Claro, el próximo fin de semana es el cumpleaños del loco. Y lo festeja. No, no, no, qué lindo. Los sábados son de Club Más 30. 9 de la mañana, 22 minutos.

0: Ya voy, carito, ya te escucho. Ya voy al 3516-450000. Ya sigo con eso, ya sigo. ¡Qué lindo! ¡Qué comienzo! ¡Qué bonito! ¡Qué lindo arrancar así con la música de Club Más 30! ¡Qué lindo! ¡Sí, carito!
1: Buen día, Luisito querido, buen día. Estoy a full hoy en la fábrica, así que no pude escribir temprano ni mandar audio, nada. Así bueno. Que, bueno, quiero saludar a todos mis compañeros, como siempre.
0: Sí.
1: Y te quiero pedir un tema del loco. Me gustaría escuchar un temita del loco.
0: Bueno, cómo bueno, no.
1: Un saludo para todos ustedes.
0: Un abrazo grande, mi negrita. Ya han pedido dos oyentes, la Caro y la China, han pedido el loco para hoy. Bueno, ya vamos a poner.
2: Freeze, I'm a baker,
0: ya, ya vamos a poner, vamos. Esto recién empieza, la joda recién empieza de la mañana, vamos. Club Más 30.

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En un 21 de agosto de 1946, la Cámara de Senadores aprobó el proyecto que reconocía los derechos políticos de las mujeres, un paso decisivo en el camino hacia el sufragio femenino en Argentina. En un 21 de agosto, pero de 1971, la selección argentina femenina venció 4-1 a Inglaterra en el Estadio Azteca de México. Elba Selva marcó los 4 goles argentinos. Por eso hoy es el Día de las Futbolistas Argentinas.

Bueno, vamos a ir a la primera tanda de la mañana, chicas y muchachos. Vamos a ir a la primera tanda de la mañana, dije. Bueno, y allá que tengo 9:37 minutos, 8 grados 8 la temperatura, ya vamos a ir con los principales títulos también de la mañana. Ya voy con las efemérides de hoy, ya sigo, mejor dicho. Bueno, buen viernes para todos. Ayúdenos a hacer un lindo programa agradable, bonito, con mucha felicidad. Al 3516-45000. Ayúdenos a hacer un buen programa de radio, un buen producto.

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cantante de rock, Glenn Eyed. Nacido el 21 de agosto de 1951, bajista y vocalista de rock. Se hizo conocido por su trabajo con los pioneros del funk rock. Miembro de Village People. Bueno, más conocido por sus éxitos, Macho Man. Hoy cumpleaños, ¿no? Cumpleaños.

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1: Déjate querer, ay hombre.
2: Déjate querer, déjate querer, déjate querer. Gilberto Santa Rosa, cantante puertorriqueño, conocido como el señor de la salsa. Nacido el 21 de agosto de 1962, hoy está festejando Gilberto Santa Rosa su cumpleaños.
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2: Feliz cumpleaños, Gilberto.
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Déjate querer, qué lindo, chicos, qué feo que sale el micrófono, chicos, feito, feito, feito. No sé cuál sería el problemita, pero no sale, sale muy, muy feo, muy feo. Para mi gusto, a lo mejor está bien la voz, qué sé yo, ¿eh?

0: Bueno, tengo mensajes al 3516-450000. Tengo mensajes.
1: Que tú me quieres también.
0: Dice Luis, por favor, un temita de Charly García, porfa, activa la radio. Mira, vamos. ¡Qué lindo! Mira los pedidos que están llegando al 3516-450000.

Bueno, hoy es el cumpleaños entonces de Gilberto Santa Rosa. Nació un 21 de agosto de 1962, lo que estamos escuchando, este puertorriqueño. Douglas, cantante chileno, conocido por interpretar esta canción, nació en un día como hoy, en 1970, está festejando su cumpleaños.

Bueno, ocurre en este momento incendio en una propiedad de Boulevard San Juan al 650. Incendio en una propiedad de Boulevard San Juan al 650. Ocurre en este momento. Aparece aquí en rojo.

0: lindo, que es tremendo, chicos, tremendo, tremendo.
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0: ¿Quién la sigue esa canción? ¿Quién la sigue? Una banda de Córdoba, ¿eh? ¿Quién la hacía? Bueno, varios la hicieron.

lo hacía. Acá mira, acá me lo confirman. Justo estaba por decir eso. En Trula, Toledo, sigo romántico. Sí, sí, me acuerdo ahora. Sí. 950. Bueno, me lo confirma la IA. Lo hacía Toledo en Trula. 5 minutos, chicos, para llegar a las 10 de la mañana. 8 grados, 8 décimas la temperatura.

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Temazo, temazo, temazo. Vamos, chicos, vamos, adelantemos, vamos. Vamos borrando todo ya, vamos, vamos, vamos. Trabajando que es viernes y el cuerpo lo sabe. Pongámosle onda, lo comamos. Ay, qué lindo, vamos con todo, vamos. 3516450000. Terrón no apareció, Terrón, ¿qué le pasó, Terrón? Chico, está apareciendo tarde, Terrón, ¿eh? ¿A dónde me lo han mandado a Terrón y a toda su banda? ¿A dónde lo han mandado?

0: Bueno, vamos a ir a la tanda, chicos. Nos vamos a la tanda rápido, nos vamos a la tanda. Adelantemos unos minutitos. Vamos adelantando, porque tenemos mucho. Adelantemos, 9.58 minutos, 8.8 la temperatura a esta hora en Córdoba. Se nos va la primera hora de programa. Amor, amor, amor.
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0: Hola Luis, buen día, ¿cómo estás? ¿Estás ahí? Qué lindo programa el de hoy, como siempre. Bueno, saludos a todos, soy la Trini. Y si podés, Luis, ¿podés pasar algunos enganchaditos de Chocolino cuando estaba en la barra? Bueno, gracias Luis. Hermosa mañana para todos.
1: Gracias,
0: Nos
1: Trini.
0: vemos.
1: Gracias, Trini. Un beso. Gracias, gracias. Bueno, ya viene la música de la...

0: música de la cañada. Ya viene la música de la cañada en un ratito nada más.
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0: 10 de la mañana, 2 minutos, 8 grados, 8 la temperatura. ¿Podemos ir a la música de la cañada? Sí.
1: Mira,

Vamos, nos vamos con la música de La Cañada. Ya voy con los principales títulos, después voy a ir con Leonel. Chicos, tenemos todo preparado. Vamos, la música de La Cañada de hoy, viernes 21 de agosto. La música de La Cañada, de nuestra cañada.

Tremendo, chicos, tremendo, tremendo. Qué linda música, la música de nuestra cañada. La música de la cañada.

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1: Tremenda la música de la cañada, chicos. Tremenda, tremenda, tremenda. Me encantó, me encantó, me encantó. Hay más, hay un montón de... Sí, hay más, hay más, hay más. Hay más, en un ratito. En un ratito nada más, en un ratito. 11 grados 3 la temperatura a esta hora, chicos. 11 grados 3 la temperatura a esta hora. 10 de la mañana, 18 minutos. 11.3.

Bueno, ya tengo listo el informe deportivo de K90, mejor dicho, de Leonel Álvarez. En un ratito sale Leonel al aire. Voy a ir con los principales títulos rápidos de las noticias de hoy. Se reanuda el juicio Oscar González, más testigos y la posible fecha del veredicto. El debate retoma este viernes en Villa Dolores. Los abogados del ex legislador cuestionan la postura de la querella respecto de la fiscal Analía Galarato. Lo dije bien, las víctimas buscan el cambio de carátula. En Córdoba, el dolor de la madre del joven que reclamó un robo y fue asesinado cada día que pasa es peor, dijo. En medio de la causa por abusos, renunció el abogado de José Villarreal. La sorpresiva explicación. Abrió un local hace 40 días en Villa Allende y en una madrugada lo desvalijaron. Nos vaciaron, dijo. Tensión total fuera y a los 19... Pará, que se me escapó. Bueno, tensión total, ahora está. Tensión total, fuera. Y el 19 tachado. Los carteles de los hinchas del Atlético contra Julián Álvarez. Accidente, chocaron un patrullero a la salida del boliche. Huyeron y las agarraron en pleno centro de Córdoba, mirá. FPA, cayeron los novios de la boca del globo. Vendían droga y él era referente narco. Limpiaba el garage, susto, ¿no? Limpiaba el garage de la casa de su papá y encontró una granada y un artefacto militar.

0: Bueno, los principales títulos de esta mañana. Después de las 11 de la mañana, chicos, las novedades, ¿eh? Seguramente hay novedades, ¿eh? Otro detenido por el caso de grooming y abuso sexual en el norte de Córdoba. La investigación tiene como víctimas a 3 adolescentes de entre 12 y 14 años. En total, ya son 12 los detenidos. Bueno, incendio en Boulevard San Juan, se quemó un bar abandonado y hay cortes de tránsito, lo que informábamos hace un ratito nada más, ¿eh? Hace un ratito lo informamos. Bueno, listo, ¿qué tengo de este lado? Yo tengo que ir con Lionel, Es 22 minutos, 11 grados 3 la temperatura. Lo tengo al aire a Lionel Álvarez del Informe Deportivo de K90. Buen día, Lionel. Bienvenido a la mañana de los cordobeses.
1: Querido Luis, ¿cómo te va? Muy buena jornada, excelente viernes para vos y toda la audiencia. Y ya mismo comenzamos a desarrollar la información deportiva que tenemos y mucha. Comenzamos hablando de fútbol porque comienza la fecha número 6 del torneo clausura. 14:30 en Mar del Plata, Aldo Civi recibe a Unión de Santa Fe, 20 horas en Río Cuarto, Estudiantes, que necesita sí o sí ganar, recibe a San Lorenzo. Hablamos ahora un poco de los cordobeses. Instituto será el primero en salir a la cancha, viaja a Tucumán porque mañana 16 horas enfrenta a Atlético y va en búsqueda de su quinta victoria consecutiva, así que bueno, toda la suerte para la gloria y por supuesto, partido que va hacer transmisión de la radio junto al equipo de K90. Belgrano, domingo, 17 horas, va a recibir en Alberdi a Defensa y Justicia. Y atención, porque se viene la lluvia de peluches por el Día del Niño, así que todos los hinchas que vayan pueden llevar un peluche que va a ser arrojado y todo es juntado, ¿no?, para poder repartir en diferentes entidades. Hablar también de Talleres, porque en la jornada de ayer salió el comunicado donde Matías Catalán y Juan Esforza, tras haber sido apartados, vuelven a formar parte del plantel, en donde el club manifestó, ¿no?, que Talleres está por encima de todos y que en este difícil momento los jugadores vuelven a formar parte del plantel y están a disposición del cuerpo técnico. Otra novela más en el mundo albiazul. Hablamos de Copa Libertadores porque ayer la Liga Deportiva Universitaria de Quito venció por penales a Mirasol. Corinthians venció a Rosario Central por un tanto contra cero. En el marco de la Copa Sudamericana, Santos y Macara igualaron 0-0, clasificó Santos en la victoria global. Vasco da Gama venció a Olimpia por 4-1 y Botafogo venció a Cienciano por 1-0, pero en el partido global cayó derrotado por 6-2. Hablamos de automovilismo porque si viene la Fórmula 1, el Gran Premio de Países Bajos, en la jornada de hoy, primera práctica, Franco Colapinto terminó en la 13ª posición. Mañana sábado va a haber prácticas y carrera sprint 7 y 11 de la mañana y domingo 10 horas va a ser la carrera final donde se van a correr 72 vueltas y va a haber más de 306 kilómetros en disputa. Y también hablar de tenis porque Thiago Tirante quedó eliminado del Master 1000 de Cincinnati, fue ante el francés Arthur Fils 6-3, 6-2. En cuartos de final y se acabó la ilusión del argentino. Querido Luis, hasta acá el resumen. Será hasta la próxima semana y recuerden, todos los partidos de los clubes cordobeses pasan acá por 87.5 y K90. Un abrazo.
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Volvemos, estamos con ustedes, volvemos, estamos, qué lindo, vamos. Gracias a... gracias a Leonel Álvarez, no le dijimos gracias, chicos. Bueno, hay novedades, pero en un ratito vamos a ir con ella, después de las 11 de la mañana, vamos a ir con las novedades.

0: Me voy a ir a la tanda, pero antes tengo un mensaje. Mira qué lindo lo que me ha llegado acá. Dice, hola, Papilo, acá en casita escuchándote, como siempre. ¿Qué tema me vas a dedicar? Tu morocha, de labios pequeños. Mira qué lindo, mi negrita. Qué pedazo de labio, un besote de qué lindo. Bueno, chicos, por favor, besote grande. 10:35 minutos, 11 grados 3 la temperatura. Esta hora me voy a la tanda rápido. Vamos a la tanda. Vamos a la tandita, vamos chicos. Vamos que hay que cumplir con todos nuestros oyentes, vamos.
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Bueno, bueno, 10 de la mañana, 39 minutos, 11 grados 3 la temperatura a esta hora, chicos. Vamos con todo, vamos haciendo la mañana de los cordobeses.

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0: Gracias.
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1: Gracias.

0: zapatitos. No, los zapatitos no, mis pies.
1: Vamos, ya, la
2: mitad. Ah, buenísimo.
3: ¿Qué te quedó?
2: Recontra tenemos. Divino, me encantó, ¿eh?
4: Sí, sí.
2: Gracias primero que nada, Ángela, y a toda su gente. La verdad que para mí un honor estar acá primero que nada. Soy fan de esa voz, soy fan de cómo cantas. Así que, nada, realmente una locura estar acá en este proyecto. Muy pronto, una locura lo que se viene.

Bueno, a Nico lo conocí hace un año, un poco más. Él me escribió para cantar una vez una canción. No se dio en ese momento. Y después cuando escribimos esta canción, pensé en él y le pedí a la compañía que lo llamara y que le propusiera hacer este temazo porque le quedaba pintado y no me equivoqué. La idea del video es una idea que se me ocurrió porque estoy re loca y quiero hacer reír a la gente. Y me parece que él tiene todo el perfil para que las chicas y los chicos se diviertan y se sientan identificados. También conmigo, contar una historia de decepción amorosa, pero divertida, apta para todo público.

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Son las 11 de la mañana, chicos, 11 grados 3 la temperatura. Ya tengo lista todas las novedades de este viernes, que son muchas, son muchas las novedades. Son muchas las novedades, chicos, son muchas las novedades. Vamos. ¡Qué lindo! Son muchas las novedades, muchas.

otro fin de fresco y con nubes antes de un pico de calor en Córdoba el tiempo. A ver cómo es eso, chicos. ¿Cómo es? No entiendo. ¿Eh? Fin de fresco y con nubes antes de un pico de calor en Córdoba. Después de los 27 grados del jueves, las temperaturas bajan o bajaron con fuerzas y seguirán contenidas. Durante el fin de semana los detalles de... Bueno, a ver, vamos a ver después los detalles. Hay otro detenido en la causa por grooming y abuso en el norte de Córdoba. Ya son 12. La investigación avanza en Villa María de Río Seco y tiene como víctimas a 3 adolescentes entre 12 y 14 años. El nuevo arrestado es un hombre que vive en una zona rural. Bueno, entraron a una casa y atacaron a un jubilado para robarle dinero, se descompensó y murió. Lorenzo Fiorentino tenía 82 años y fue asaltado por 3 delincuentes que ingresaron a su vivienda de La Matanza mientras dormía con su esposa. Los ladrones escaparon después de que el hombre sufriera una descompensación. Bueno, abrió un local hace 40 días en Villa Allende y en una madrugada lo desvalijaron.

0: dijo, nos vaciaron. Delincuentes se llevaron máquinas de jardinería, generadores y otros equipos de un comercio ubicado sobre Avenida Padre Lucchese. El dueño contó el golpe que sufrió el emprendimiento. Abrió un local hace 40 días en Villa Allende y en una madrugada lo desvalijaron. Nos vaciaron, dijo. Bueno, algunos de las noticias que nos van llegando, chicos. Algunas de las noticias que nos van llegando. Hacemos la tanda y después de la tanda, ¿qué se viene? Las novedades. Todo lo nuevo. Todo lo nuevo que ha salido en esta mañana. ¿Sí? Todo lo nuevo que ha salido en esta mañana. Vamos, chicos. Seguimos así.
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1: Comenzamos con las novedades. Santiago Cañete. Valen, ¿quién me devuelve el tiempo?

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1: La primera novedad de este viernes, Santiago Cañete, Valen. ¿Quién me devuelve el tiempo? Ahora, Karol G, alguien que te amaba. Estrenos, novedades a esta hora, 11 de la mañana, 11 minutos por Cuarteto.com Radio. La radio que tiene marca por el 87.5. Cuarteto FM, están ahí. Hasta la hora 13, dale. Novedades.

Novedades, estrenos a la mañana de los cordobeses. Karol G, Alguien que te amaba. Ahora, lo nuevo de Los Ángeles Azules y Tini. Pa' él.

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1: ¡Bravo, bravo, bravo, bravo! ¡Qué lindo! Los Ángeles Azules y Tini Bael. Ahora Sonny G, Euge Quevedo, Cielo, lo nuevo.

lindo, qué lindo, qué lindo. Johnny G, Johnny G. Euge Quevedo, cielo se llama esta canción. Chicos, están participando por el asadito del fin de semana de Carne del Bosque y Cuarteto.com Radio, el 87.5 Cuarteto FM. Están participando, chicos, están participando. Tienen que entrar al Instagram, vayan al Instagram. Vayan al Instagram de la radio. Hay un asadito para cuatro personas, como todos los viernes se regala en la radio. Gracias a Carnes del Bosque, ¿no? Gracias a Carnes del Bosque, a nuestra emisora, al 87.5. Bueno, que como todos los viernes se regala el asadito para el fin de semana. Así que vayan al Instagram de la radio, vayan al Instagram de la radio y participen, que te regalamos el asadito del fin de semana. Cristian Reynoso y la banda de Lefra. Ya te olvidé, lo nuevo de la música, lo nuevo y estreno para nosotros, vamos.

Por hacer. Bueno, 11:29 minutos, 10 grados 7 la temperatura a esta hora, 17 la temperatura a esta hora, Bueno, eso es lo nuevo de Babasónicos. Lugar por Bajo se llama. Tengo acá un mensajito que dice: participo por el asado, soy de Marco, no, de Marco Juárez. No, tenés que entrar al Instagram de la radio. Tenés que entrar al Instagram de la radio y allí va, bueno, tenés que etiquetar, bueno, en fin. Así que entra al Instagram de la radio. Tenés que entrar al Instagram de la radio, tenés que entrar, ¿sí? No es por el WhatsAppero ni nada, no. Vos tenés que entrar al Instagram de la radio y ahí participás por el asadito que regala Carne del Bosque todos los viernes con Cuarteto.com Radio, ¿sí? La radio que tiene marca. La 87.5 Cuarteto FM. ¿Estamos? Bueno, ahí entras en el Instagram de la radio y participás. Y participás de este asado para cuatro personas que regala Carne del Bosque y Cuarteto.radio.com, Radio Cuarteto.com, Radio 87.5 Cuarteto FM. En fin, bueno. Vamos a ir con una novedad más. Tengo más, chicos. Después de esta novedad que voy a presentar, que es lo nuevo de los Herrera, después de esta novedad viene la tanda y seguimos presentando más canciones nuevas, porque hay varias en esta mañana de los cordobeses. 11:30 minutos, 10 grados 7, lo nuevo de los Herrera.

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0: No, chicos, tengo que salir con las novedades, Yo sé que está lindo, yo sé que está bueno, pero tengo que seguir con las novedades.
1: Atento, Sima.
0: Sí.
1: Buen viernes.
0: Igualmente.
1: Buena jornada de trabajo.
0: Sí.
1: Bueno, hoy no es un día tan positivo.
0: ¿Por qué?
1: Así es la vida. Hay días buenos, positivos, productivos, y otros días que no.
0: Claro.
1: En mi caso, en lo particular, hoy día no.
0: ¿Por qué?
1: Pero bueno, acá estamos, haciendo la vida, laburando, poniéndole el pecho a las situaciones. Vamos para adelante, siempre. Siempre para adelante. Que sea un gran día hoy, Luisito, y toda la gente de la radio.
0: Bueno, a ver qué nos hace. Lo veo bajoneado, lo escucho medio. Vamos, fan de manejada, vamos, va a poner un poquito para que levante ahí, vamos que se puede.

0: ¡Qué temita, por favor! Dice, la letra no tiene que ver con la situación vivida, Luis. Bueno, está bien, yo... ¿Eh? Pero por lo menos te saqué una sonrisa, papi. Lo vemos, va. ¡Qué temazo, eh! Un abrazo grande para el fan de Marejada. ¡Vamos, fan de Marejada! ¡Vamos, fan de Marejada! Y es como decir, vos, hay días que por ahí, viste, pero bueno, hay que darle para adelante.
1: Esa

eso no haga más trampa. Buen día, hermano. Al fin viernes y el cuerpo feliz. Saludos a mi hija Valen Ponce. Vamos, Valen Ponce, les saludo. Por supuesto, un besote grande para la hija de mi amigo. Perdón, para la hija de mi amigo Valen. Un abrazo grande, grande, grande, grande, grande. Estate atento que te voy a mandar un mensaje, hermano. Hermano Valen, te voy a mandar un mensaje, Valen. Estate atento que te mando un mensaje ahora por privada. Ahí te mando un mensaje.

0: extraña. 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Sigo con las novedades de esta mañana. Damián Córdoba y La Conga grabaron ¿Quién como tú? En el mismo aire.
1: ¿Dónde están las palmas?
0: Novedades. Seguimos con estrenos. 10 grados 7, 11:49 minutos.

0: ¡Silencio! ¡Lo canten ustedes! ¡Tú y yo!
1: ¡Fuerte! ¿Y la palma? ¡Síguelo!
0: ¡Y ahora está!

0: fuerza, hermano. Dice.
1: No, no, no, no, no. Damián Córdoba y la conga. ¿Quién como tú? El mismo aire. En un ratito llega el grabador oculto con el mono. Como todos los viernes, chicos, como todos los viernes, así como viene ahora, así como viene ahora todos los viernes. El club más 30 de la mañana, bien tempranito. Bueno, como todos los viernes, ahora viene el grabador oculto en un ratito nada más. Vamos a grabar en vivo esta noche, desacatados. Champions League. Hermano. Otros enganchados, en vivo, grabado. Novedades, estrenos.

0: Lo nuevo de Desacatado, Hernani y los Champions League. Dime si eres feliz, no lo engañes más. Los enganchados en vivo que grabaron el Movistar Arena. Bueno, escuchen, chicos. No se olviden que le estamos debiendo a la China de Buenos Aires. Le estamos debiendo un tema del loco. Le estamos debiendo un tema del loco a la Trini, que también cambió. La Trini era, o era la... No, la Carito. La Caro del Panetone, que estaba ahí laburando full. Le estamos debiendo un tema del loco también a la Caro. A la Caro y a la China le estamos debiendo un temita del loco, no se olviden. Estamos debiendo también los enganchados del Choco. ¿Quién nos pidió los enganchados? La Trini nos pidió. La Trini, creo.
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0: Señores, hoy viene con presentación el grabador oculto. Presentación que hemos logrado a las gestiones, gracias a las gestiones que ha hecho el director de la emisora y todos nosotros. Hemos, y bueno, queremos la presentación de Elja. Queremos la presentación de Elja, chicos. Así

0: Bueno, alerta en un jardín por amenaza de tiroteo. Piden a los padres retirar a los alumnos. Alerta en un jardín por amenaza de tiroteo. En un ratito te informo un poquito más. Te doy un poquito más. Te completo la información, mejor dicho. En un ratito vamos a completar esta información que está llegando ahora, está llegando ahora. Los enganchados de Marcos Bainotti.
1: Palma, vamos, vamos. Palmas arriba, arriba.
0: Estrenos, novedades. ¿Están ahí?

Hacemos un poquito de palma, puede ser. Para todos los señores mayores como yo. Esta canción que dice así.

0: tarde. Qué lindos enganchados del Marquito Mainotti. Lindos enganchados. Ya viene el grabador oculto en un ratito nada más, chicos, Eso es lo nuevo de Marcos Mainotti, grabado en vivo. Dice, hola genio, excelente la radio. Che, decirle a Germán Chávez y a Carlos Artaza que no se peleen por cuatro criollos. Casi se quedaron encerrados. ¿Qué dice acá? Por 1.500 pesos, dice, casi se quedaron encerrados. Germán llamó a la novia para que venga. Dice, cara de cara, que la cara soy Miguel. Dice, bueno, te entiendo bien, pero parece que hay un problemita por unos criollitos. Hay un problemita por unos criollitos, así que le mandamos un abrazo grande, chicos. No se peleen, chicos, por favor, le pido. Bueno, en un ratito, los enganchados del Choco. En un ratito, el grabador oculto. Y la IA ya se despide de nosotros también, ya me ha pasado, ya claro, ya presentó el grabador oculto, todo. Bueno, vamos a la tanda, chicos, vamos rápido a la tanda que estamos viviendo 12-11 minutos, la de la hora 12, y son las 12-11 minutos, 10 grados, una décima la temperatura a esta hora, 12-11 minutos.
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6: Hola Luisito Sima, acá te saluda Marquito de la Felinda, acá estamos con la Ranita, el famoso caramelito de la Felinda, acá estamos escuchándote, la estamos pasando lindo. Me está diciendo acá la Ranita si no le puede pasar un temita de los chicos Orly, quiere escuchar los chicos Orly.
0: Bueno.
6: Un viejito bien copadito, de eso que vos sabes, listo.
0: Bueno. Un abrazo grande a los chicos de La Felinda. ¡Qué lindo! Un abrazo grande a los amigos de La Felinda. Un tema de los Orly. Ya vamos a buscar. Ya vamos a buscar. Tranquilo, radicales, tranquilo.

0: No, quiero saber quién pidió. Quiero saber que me mande otro mensaje porque no sé quién pidió la los enganchados de. Ahí voy, loco.
1: Gracias, Luisito. ¿Cómo anda mi hermano?
0: Bien.
1: Anótame para el sorteo, para el asado, bicho.
0: No, pero
1: estamos laburando con el chino en el taller. Estamos a full.
0: Un abrazo
1: hace
0: grande.
1: Hace un frío. Se ha puesto frío, mi hermano. Pero bueno,
0: sí, sí, no se hay que aflojar. No hay que aflojar.
1: Hacelo la onda, bicho. Hacelo gana, pa.
0: Pero
1: estamos laburando a full.
0: Sí.
1: Así que hoy día laburamos hasta las 6 de la tarde. Así que no hay comida. Tenemos que laburar. No ha venido ninguno a laburar. Hemos quedado dos, no me en el taller. Gracias, Luisito. Gracias por estar ahí. Un abrazo
0: grande. Ponete
1: algo de Lero Pirucho, por favor, para el chino, que le gusta mucho.
0: Bueno.
1: Por favor.
0: Un abrazo grande.
1: Gracias, hermano. Excelente fin de semana.
0: Igual para vos.
1: El Loco Energía de Barrio Yapeyú.
0: Un abrazo grande. Igual para vos y para todos los tuyos. Sea un fin de semana bárbaro. Tenés que participar sí o sí por Instagram, por el Instagram de la radio. Yo no puedo hacer nada. Tenés que entrar vos al Instagram de la radio. Y ahí participa. Yo no puedo hacer absolutamente. Si pudiera lo hago, hermano. Pero no. Se me escapa. Yo no tengo nada que ver. Se me escapa. ¿Quién pidió?
2: Y ellos son los diablos.
0: No, quiero saber si están escuchando, porque si no, no pongo nada.
2: Esto es
0: Los Diablos. Me parece que la Trini la que pidió, me parece, no sé.
2: ¡Dime! La coquetona eres una.
0: La coquetona. La toquetona. 12 y 18 minutos. En un ratito viene el grabador oculto del mono.
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0: 10 grados 7 la temperatura. Me dicen ahora que ha bajado la temperatura 10-1. ¿Qué pasó, papilo?
1: Luisito, yo no tengo Instagram, nada.
0: Calcula
1: que me he divorciado y calcula. El Instagram mío lo tiene la abogada. No tengo ni pelos en los bolsillos, bicho.
0: Uy.
1: No me doy vuelta al revés, no me saca y nada, bicho.
0: Crocante.
1: Estoy más seco.
0: Crocante.
1: ¿Cómo será que no voy de cuerpo de lo seco que estoy? Pero bueno, hay que revisar un rato.
2: 12, 18 sí. Minutos, en un abrazo.
0: Vamos, un abrazo grande, vamos, no se me quede ahora, vamos.
3: Yo pedí el loco, así que yo no fui, Luisito.
0: No, la Caro no fue, la Caro del Paletone no fue, ella dice que no fue ella, para mí fue la Trini. Yo sé que la Caro del Paletone pidió el loco y también la China de Buenos Aires que pidió el loco, me acuerdo, pero me parece que era la Trini que pidió los enganchados de Chocolino. Pero como no me escribe de nuevo, no me manda audio, nada, no le voy a poner nada porque no, porque no. Porque al final, ¿para qué voy a poner si no está escuchando al final? ¿Para qué? Bueno, prepárenme un tema del loco, unos enganchaditos lindos del loco, lo nuevo, por favor, les pido. Para la Caro del Panetón y también para la China de Buenos Aires. Va. Y prepárenme un tema de Pirucho, que pidieron los chicos el taller y qué sé yo. Todo eso, prepárenme, si hay tiempo. Si no, bueno, lo dejamos para otro día.

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1: Luisito, mira, acabo de subir al auto que salí del súper y justo estás diciendo eso. Obvio que quiero y obvio que estoy escuchando, sino que, bueno, no uso auriculares, nada, así que bueno, pero sí, sí quiero, sí quiero.
0: Bueno, entonces ella la, pero no me dice si fue ella la que quería la no me dice que si fue ella la que quería el chocolino. Me dijo que sí quiero, pero ¿qué es lo que quiere? No entiendo, o escuché mal yo. No entiendo, no sé, chico, pero yo no, ¿vos lo entendiste? No, yo no lo entendí. Lo que sí entendí es que quiere la música, pero no. Yo quiero saber si ella es la que pidió los enganchados chocolinos.
1: Sí, ¿entendés? Luisito, yo te pedí chocolino, los enganchados, estaba en la barra. Sí, sí, fui yo.
0: Pobre Trini.
2: El show recién ya empezó.
0: Bueno, ahí están los enganchados del Choco en la barra. Para la Trini, y después viene el loco, y después viene el loco para las chicas, para la Caro, toda la gente del Panetón, y para la China de Buenos Aires. Dale. ¿Ve que el programa lo hacen ustedes cuando yo digo que ustedes son los productores? ¿Se dan cuenta que cuando yo digo que es el único programa que realmente los productores son los oyentes? ¿Te das cuenta? ¿Viste? Están

Qué lindo. Bueno, chicos, volvemos. Que una es 12:32 minutos. Tanda y viene el grabador oculto, ¿eh? Tanda y viene el grabador oculto. Lindo, los enganchados del Choco. Vamos, el Choco. Ya viene el grabador oculto. La tanda y el grabador oculto. ¿Qué temperatura tenemos a esta hora? ¿Ha cambiado? ¿Sigue igual? ¿Ha subido? ¿Sube la temperatura? ¿Baja la temperatura? ¿Qué pasa en Córdoba? ¿Qué pasa en Córdoba? Que hoy es viernes y parece que fuese un lunes. ¿Qué les pasa? No los veo bien, ¿eh? No los veo bien, no los veo bien a esto. ¿Han participado por el asadito que regala cuarteto.com Radio? La 87.5, el asadito de fin de semana. ¿Y carne del bosque? ¿Han participado del asadito? Háganlo ya. Vayan al Instagram de la radio. Vayan al Instagram de la radio, ahí participen. ¿Estamos? ¿Qué pasa? Gracias, Luis, dice, me encantó, dice la Trini. Bueno, menos mal que le gustó a la negrita. Listo, un besote grande, gracias a vos por escucharnos. Bueno, participaron por el asadito, entraron en Instagram. Vamos, vamos, vamos, el asadito del fin de semana te lo regala cuarteto.com Radio 87.5 con carne del bosque, vamos.

0: Bueno, vamos chicos, que hay que hacer la última tanda de la mañana.
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no apareció Terrón, chicos, los chicos en la cañada, ¿qué pasó? Ya se extrañan los locos estos, che. Sí, se extrañan los locos. Se extrañan. Bueno, actualizamos los datos del tiempo. Me lo da Infoclima y me dice que a esta hora, cuando son las 12, a esta hora, 12:38, el cielo está nublado, la temperatura 10 grados una décima, sensación térmica igual, la humedad del 79% y los vientos del sur a 11 kilómetros en la hora, fría mañana. Chicos, el grabador oculto de este viernes, como todos los viernes. Cintas originales del grabador oculto, arroba el grabador oculto. Búscalo así en su canal de YouTube, arroba el grabador oculto. Así puede encontrar todas estas canciones de todas las bandas que ha grabado el grabador oculto. En vivo, cintas originales, no lo pisa el locutor como ahora. Eso lo encontrás en el canal de YouTube del grabador oculto, arroba el grabador oculto. Y hoy lo tenés acá. Como todos los viernes, el mono y su show.

El grabador oculto. El grabador oculto. El grabador oculto. ¿Están ahí? ¿Están ahí? ¿Y vos, de qué lado estás?

0: grabador oculto. El grabador oculto en vivo, el mono, como todos los viernes en Están ahí, están ahí, están ahí.
1: Barrio General Busto.

0: ¡Qué temazo, por favor! ¡Qué temazo, loco! ¡Qué hermoso! 12.49 minutos.
1: Este es Sango Talleres.
0: ¿Eh?
1: Alberdi, Alto Alberdi. ¡Ah, oh, Luisito! ¡Qué pedazo de grabador del mono con rulo! ¡Dios mío, eh!
0: Muy lindo.
1: Tremendo.
0: Muy lindo.
1: Es la primera cinta también esta, ¿verdad?
0: Todas son...
1: Es la original.
0: Acá...
1: Porque suena tremendo.
0: Original, todo original, porque si no ponemos original yo no quiero. Son temas de grabador oculto, que lo hemos grabado para el grabador oculto. Algunas pueden ser, a ver cómo les puedo decir. Yo grababa en casete de K. Después, cuando tenía plata, compraba TDK cromo, la cinta especial. Pero había momentos que no tenía para comprar un buen cassette. Así que compraba cualquier cassette en kiosco. Antes se vendía en los kioscos. Compraba en un kiosco un cassette, qué sé yo, Grundy. Y había otros de otras marcas, sí. Bueno, compraba el que me alcanzaba en ese momento el dinero para llevar a grabar al baile. El viernes Atena y el sábado el Deportivo o algún otro baile. Era tan buena la grabación, en este caso, de Freddy, que... En ese Freddy Zavalaí estaba en ese momento en La Mona. Era tan buena la grabación, tan buen sonidista, que yo le daba grabamos en un cassette Grundy, por ejemplo, que era medio pelo, vamos a decir así, era medio pelo, pero no era malo tampoco, pero era medio pelo. Y salían unas grabaciones, chicos, y hay otras que te fallaba la cinta, pero quedaba grabado y bueno, puede haber una pequeña diferencia, pero también quiere decir mucho la mezcla del sonido, la ecualización, que le decían antes se decía ecualizar, qué sé yo, bueno, la mezcla del sonido o el sonido que me tiraba la consola de en este caso de Freddy, de La Mona, que me tiraba a la deck que yo grababa, que grabamos en una deck. Bueno, les explico más o menos, es tremendo, tremendo, tremendo las grabaciones, tremendo.
2: ¿Quién no se siente como yo? Un muchacho de barrio. Sí, un muchacho de barrio que canta con alegría y con amor. ¡Sí!
0: Soy un muchacho de barrio que no tiene horario cuando hay que... Claro, llegaba el viernes, por ejemplo. Llegaba el viernes que yo quería... Trabajaba hacia viernes Atenas, sábado Deportivo. Y en las pausas, bueno, hablaba yo, qué sé yo, animaba, invitaba a la gente para, por ejemplo, cuando era un viernes a la noche, invitaba a la gente para que vayan el sábado al Deportivo. Que estaba La Mona, por ejemplo. Y ese viernes estaba La Mona también. Entonces invitaba a la gente al próximo baile, que era el sábado de ese fin de semana. Yo decía el viernes, esta noche de sábado los esperamos con tal banda, qué sé yo, si era La Mona, La Mona. Y ya lo invitaba para el próximo viernes a Atenas, ¿entendés? Y ahí, bueno, yo cuando grababa, bueno, a mí me tiraban de la consola a la deck mía un cable. Ese cable, el que llevaba todo el sonido a la deck. Y así grabábamos, chicos. Y había veces que tenía un cassette bueno, otras veces no. Pero eran una... Tremendo. Y por ahí después íbamos a grabar a otros bailes, yo iba, me ponía en la consola de sonido, hablaba con el sonidista, le puedo grabar. Tratando de que, pues tampoco era de ir a decir grábame, ¿no? Tenía que pedir autorización, pero al cantante, a la banda, cómo los encontrabas para grabar. Y había veces que había canciones que no se podían, me decían, no lo pasé porque fue... se equivocaron los músicos, pifiaron, qué sé yo, bueno, en fin. Pero siempre, nunca tuve problemas, siempre grabé. Siempre se grabó, siempre. Siempre me dijeron sí. Siempre le dijeron sí al grabador oculto. Siempre. Mirá, TDK de 60. Claro, venía el de 60 y el 90. Y a mí me recomendaban que no grabaran el de 90, porque era muy pesada la cinta. Pero escuchaba, por supuesto, los consejos de los sonidistas. Me decía, ¿qué trajiste? ¿Con qué va a grabar? Bueno, traje un Grundy, pero ¿cómo graba eso? No seas rata, tenés que comprarte un TDK. Bueno, no me alcanzaba, no tenía. Y lindo. Y eso, el consejo que me habían dado, que no comprara TDK de 90 porque era pesado, era muy pesado. Dice, si le habremos puesto cinta y hasta bollitos de pan para regrabar encima, ¿no? Claro, antes vos le tapabas con un bollito de pan el huequito de atrás del cassette o de la otra punta, no sé cómo decirle. Porque si no, no grababa. No podías apretar, vos apretabas para grabar y no se quedaba. Entonces le poníamos o un pedacito de pan, o si no, yo le ponía una cinta scotch, le ponía cintita y así grabamos. No, qué lindo, chicos, qué lindo recuerdo, qué lindo. Bueno, y así como que tengo más o menos, no sé, no les quiero mentir, pero muchas cajas grabadas de cassette en vivo, de los bailes en vivo, de Trula, de La Barra, de Chévere, del Mono, de Gary. No, oh, una cantidad enorme. De Sebastián. Impresionante.
1: Claro, porque en los extremos, si vos querías conservar ese cassette como tuyo, digamos, como una copia original, en los extremos del cassette, claro, había unos cuadraditos que con un destornillador, una lapicera, vos lo rompías, entonces te quedaba para siempre.
0: Claro.
1: Y si vos querías usarlo para regrabar, esos cuadraditos, si lo rompías, le tenías que poner cinta, papel, un bollito de pan, algo de eso. O si no, bueno, usabas otro.
0: Claro, eso. En el otro extremo, como dice, se expresó mejor que yo, el fan de Marejada. Se está expresando mejor que yo, el fan de Marejada. Claro, vos no querías que te lo grabaran arriba el cassette, entonces que vos le rompías, como dice ahí el fan de Marejada, y si no, bueno, querés volver a usar el cassette porque, bueno, te arrepentiste, qué sé yo, no tenía, lo regrabé. Pero yo nunca regrabé ninguno. Nunca usé un cassette para regrabar, siempre usé cinta virgen. Bueno, listo, chicos, me voy, 12:56, gracias a todos, buen fin de semana, hasta mañana, chicos, hasta más sentir el ruido que están haciendo allá. ¿Qué están haciendo? ¿Un estudio nuevo? ¿Qué están haciendo? ¿Qué están haciendo los chicos allá arriba? ¿Un estudio nuevo? Bueno, nos vamos, chicos, nos vamos, muchas gracias a la inteligencia artificial, a nuestra IA, que tengas un excelente fin de mi querido, dice. Esa grabación es del año 85, Luis. Bueno. Un abrazo grande a todos. Gracias a la IA. Gracias a Catriel. Gracias a nuestro director, Germán Cento. Gracias a Lionel Álvarez. Gracias a Sol Velázquez. Gracias a la Ferchu. Gracias a la Aye. A todos. Qué plantel que tenemos, ¿no? Y ahora está Alejo. También está Alejito. Alejo, ¿no? El nombre Alejo también. Nos vamos, chicos, muchas gracias.

Gracias en nombre de todo mi compañero, quien te habla, Luis Sima. Te escucho. Nos escuchamos el lunes a partir de las 9 de la mañana, si Dios así lo permite. Muchas gracias, que Dios los bendiga a todos. Diviértanse, salgan a disfrutar de este fin de semana extraordinario. Pero si salen, cuídense. Recuerden que en casa siempre los están esperando. Gracias, que Dios los bendiga a todos. Gracias, esto fue Están Ahí, Están Ahí, Están Ahí por Cuarteto.com Radio, la radio que tiene marca, por el 87.5 Cuarteto FM. Ya viene Alta Siesta. Que Dios los bendiga a todos. Nuevamente les digo, cuídense. Chao. Hasta mañana. No, perdón, hasta el lunes. Hasta el lunes. Qué lindo. Chao. Semana que tuvimos, una semana espectacular, muy lindo el programa, de todos los programas, el del miércoles me gustó más, bueno, pero todo bien, sí, todo lindo, todo, cerrar el micrófono, no hay que tomar.

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Sí, 13:52 minutos, sí, sí, sí, sí, sí, sí, sí. Estás escuchando bien, 13:52 minutos. Aquí estamos, señoras, señores. No, porque, claro, no salí al aire yo. No salí al aire y dice, no debe estar. No, no estaba, de hecho. Pero hemos llegado, chicos. Hemos llegado a agradecerle antes que nada. Y porque quedé en deuda también. No en deuda porque si hay algo que nunca he hecho en mi vida es, ¿cómo se dice? Obtener beneficios simplemente por ser locutor. Sí. Pero a la gente de... Arranca cuando quiere, bueno. Ya. A la gente, y encima no me sé el nombre. Sí, Gomería, su Gomería Amiga. Ahí en Malagueño y Revolución de Mayo. Le mando un abrazo grande. Así te lo... Bueno, recién que puede pasar, amigo. Me tuve que volver del Parque Sarmiento, más o menos. Bueno. En fin, digo, vámonos, vamos, vámonos, vamos. Bueno, listo, acá estamos. Llegamos de una vez por todas. Su Gomería Amiga. Bien, histórica, yo la conozco de años y años. Pero claro, digo, si me vuelvo, me tengo que volver para algún lado, para alguna comedia. Venía Mapacho. Allá por las dudas. Llegamos de Pepe, así que bueno, aquí estamos, chicos. 13:54 minutos. Va a ser un programa de 2 horas y un poquito más. De 2 horitas y un poquito más. Pero no por eso dejará de ser bueno con todo lo que tenemos para el día de hoy. Así que vamos a obviar, por supuesto, el comienzo con el artista y todos los temas que solemos poner. Y arrancamos desde ahora como tiene que ser. Tiro la piedra, toco el timbre, salimos, allá vamos.

0: Bueno, varias cositas. Tenemos regalos para hoy, muchos, así que vamos a tener que activar al toque nomás, porque tenemos muchas regalos.
1: Mapache, acá te saluda Marquito de la Felinda, Mapache.
0: Sí.
1: ¿Sabes qué pasó ayer con el sorteo? Si te estábamos escuchando todo el programa.
0: ¿Qué pasó?
1: Ayer pasó que te dije yo que te estamos escuchando por internet, lo estás haciendo gastar todos los datos.
0: Sí.
1: No te podemos escuchar por la antena.
0: Sí.
1: Estamos escuchando por la aplicación, hermano.
0: Sí.
1: ¿Qué pasa con la antena?
0: Ah, pero si están por la antena, amigo. Lava la papa ahí con las dos cosas. Si sale. Chequeado y todo. Pero para igual te le di un ratazo. Tiene delay de 5 o 10 segundos. Tampoco. Todo un rato largo acá, de mal. Que más aguante le hice fue. ¿Qué, cuántas veces dije yo? Marco, Peralta, 601. ¿Cuántas veces dijo una banda?
2: El mapa, llegaste, cucu.
0: Acá estoy.
2: Bueno, sí. La verdad es que la gomería ahí de la malagueña es un genio, el pelo.
0: ¿El pelo?
2: Buena gente.
0: Sí. Es
2: recomendable el pelo de la gomería.
0: Es cierto. Histórico, además. Esto no me reconoce a mí. Yo era uno de los pequeñitos que iba con el fútbol, con la bici y todo el lío, rompelo. Y además, antes no tenía, o tenía el mismo galpón que tiene ahora, pero. Sí, pero no tenía todo lo que tiene ahora. Yo digo, entré, yo parecía. ¿Eh? Parecía un shopping, ¿vale? Tenía que retalar. ¿Qué querés? Bien, ¿eh? Un histórico de ahí del barrio. ¿Qué sería eso? Barrio. No es San Pablo, ¿no? Bueno, en fin, estaba ahí el. Y no me acuerdo el nombre. Su gomería amiga, sí, pero el nombre de él, le
3: dice
0: el
3: pelo.
0: Sí.
3: ¿Qué onda? Yo pensé que no venía, loco, ya.
0: Acá estoy.
3: Empieza con San Paoli.
0: ¿Quién es San
3: Paoli? Temas así, por ejemplo, Mujeres de la Noche. Digo, con Demonte.
0: Con José Sarmiento. Si lo habrán charlado ahora, ¿no? En este último tiempo, ¿no? Ah, miércoles.
4: Bueno, loco, ahí dicen lo de Cubi, que vaya, que te van a dar dos o tres hamburguesas a vos y a los que vayan.
0: ¿Eh?
4: Sí, boludo. Ya ganaron. Vayan, hermano, vayan.
0: No le digas.
4: Mándalo, Mapache.
0: No le digas, no. Ningún mandalo, no, me saca volando allá, chicos. Ya quiero escuchar al que ganó ayer. Al que finalmente ganó, si comió las hamburguesas, cómo estuvieron. Me comunicó la gente de Cubi y dice, ya vinieron a buscar el premio. Ah, la miércoles. ¿Cómo se nota que había hambre, guaya? ¡Epa! ¡Mapa, buena! Hace caro de Panetone. Vamos, la gente de Panetone, como siempre. Quiero escuchar a la Pipa o el Dani Guardia. Dale, carito, listo. La gente de Panetone presente. Acordate, 3516-450000 para comunicarte con nosotros y formar parte del programa. En este caso, viernes, que te quiero viernes. Y dale, para adelante, dale.

quiero mandar un saludo grande. Sí, le quiero mandar un saludo grande al amigo Mono, que está cumpliendo años en el día de hoy, de parte de todos. De todos sus amigos, los amigos de los martes, del amigo, sí, Cristian Maceta Correida, del amigo Indio, del amigo, ¿cómo se llama el otro? El amigo Ariel, Vinicius, ¿de quién más? Del amigo Gatoni, el amigo Peluquero también, de todo, toda la banda ahí, feliz cumple, mono querido.

Bueno, dura sanción para la selección argentina de fútbol. Y acá es donde más de uno va a reflotar. Por un lado va a reflotar y va a decir, ¿viste? ¿Viste que algo pasaba ahí? ¿Viste? Y otro que se va a dar cuenta que nada que ver. Decir, imagínate que supuestamente Argentina perdió la final solamente para no padecer lo que va a padecer. FIFA fulminó a Paredes y Molina por la pelea en la final del Mundial. La FIFA confirmó duras sanciones para integrantes de la selección argentina por los incidentes ocurridos tras la final del Mundial 2026 ante España. El castigo más severo recayó sobre Leandro Paredes, que deberá cumplir 10 partidos de suspensión y pagar una multa de $90,000. Por su parte, Nahuel Molina recibió 7 fechas y la misma sanción económica. También fue alcanzado Thiago Almada con un partido de suspensión y una multa de $30,000, mientras que Roberto Ayala, integrante del cuerpo técnico, deberá cumplir 3 fechas y abonar otros $30,000. Las suspensiones

Bueno, ¿qué tengo por aquí? Ah, papá, ponete algo de qué persona, que para un viernes de cumbia, bueno. Buena. Aquí estamos nosotros activando el viernes. Dijimos que hoy iba a estar más fresco, ¿no? Dijimos que hoy nos esperaba un día fresquete. 11 grados en Córdoba capital, está frío. Va a subir un poquito la temperatura, sí, pero se mantendrá la tendencia del frío y lo nublado en la City cordobesa. Se espera una máxima de 17 grados, 10 menos que el día de ayer. El descenso marcará también el comienzo de un fin de semana estable, aunque con temperaturas bajas y mayor presencia de nubes. El sábado seguirá con condiciones similares, la mínima será de 5 grados y la máxima alcanzará nuevamente los 17. El cielo tendrá más nubosidad y habrá menor presencia del sol. El cierre del fin de semana tendrá un nuevo descenso de los registros. Para el domingo se prevé una mínima de 5 grados y una máxima de apenas 14. Además de ser la jornada con mayor nubosidad. Y atención a esto, El panorama volverá a cambiar desde el lunes, cuando las temperaturas comenzarán a subir de manera gradual y el repunte tendrá su punto máximo el día miércoles, con una jornada de veranito y una máxima de, escuchá y agárrate bien fuerte del ventilador, 30 grados.

0: Bueno, le ponemos buena música a la siesta de viernes, ¿eh? Vuelvo de la música y abro sorteo. ¡Atentos, chicos! Así, de esta manera.
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1: Y que ya. Suena monada para todos ustedes. Así de esta manera. ¡Vamos!

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0: Bueno, ¿cómo estamos, chicos? Del otro lado, buena música sonaba aquí. Locura, sonaba Valentina Márquez y Monada. En el viernes, que te quiero viernes, encendido el fuego. Vamos para arriba, papá. ¿Cómo estamos del otro lado?
1: Hola, Mapache, buenas tardes.
0: Buenas.
1: Queremos pedir acá con los muchachos.
0: Sí.
1: Para hacer el viernes.
0: Dime.
1: El Mega Track, Cuando los Ángeles te mienten.
0: Uy, qué tema.
1: Oh, saca la baila.
0: Uy, qué tema. Qué tema. Mañana están los chicos, ¿no? Mañana tienen baile. Mapa, mapa para los chicos de la fábrica Ángel y Fabi. Dicen que no te da la voz para cantar Cuando Agosto Era 21, del Toro Quevedo. Para que no tome ni agua hoy, ¿no? Sí, estoy como un... ¿cómo se llama? Un Gordini. Un Gordini del año 73. Cuando Agosto... Ahora que no voy a dejar de... No, sí, ya sé que estamos el 21 de agosto, ¿vale? Cuando Agosto Era 21. Acá está. A ver. Tema dolido. Fuerte, ¿no? De dolor, si lo sabe. Señoras, señores. Porque no le pueden decir gallina a este locutor. Qué horrible la pista. Voy a hacer lo que pueda. Ahí voy, Mapache sin agua.
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0: Este tema le quedaría cómodo a al profe, amigo.
1: 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Y salió desde el colegio en una fría mañana, cuando la vieja campana aún no daba su talán. 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Cuando agosto era 21, la encontraron boca arriba, con la mirada perdida y su viejo delantal. Y en el bolso del colegio, dibujado un corazón que decía, tú y yo. ¡Muchas gracias!
0: La vinotia, balbazo, ¡dale!
2: Él no va a volver.
0: No, me hace payasía a mí, no después usted no se la banca. Sí, abierto el sorteo. Está subido el estado del WhatsApp. A ver si subió. Abierto el sorteo. Entradas dobles para esta noche en Atenas. Para que voy a buscar algo de Amato. Amaturri. Esta noche en Atenas canta.

Bueno, listo, queda abierto el sorteo, ¿eh? Queda abierto el sorteo. Dos dobles tenemos, sí, dos dobles para esta noche. Cristian Amato en Atenas.

0: ¿Qué tengo más paz? Sí. Ponete algo de Rodrigo. Dice: el domingo juega Belgrano. No importa nada, aguante el campeón. Dice: cierto. Se viene una nueva fecha, ya repasamos. De hecho, me voy al deporte.
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0: Bueno, lo tengo a Leonel Álvarez del otro lado para contarnos un poquito del deporte en este viernes 21 de agosto. Suban el volumen, presten atención. Leonel Álvarez en cuarteto.com, radio 87.5.
1: Mapache querido, ¿cómo te va? Muy buenas tardes. Saludos grandes para vos y toda la audiencia de Cuarteto Radio en este viernes, donde ya mismo comenzamos a desarrollar la información deportiva y comenzamos hablando de fútbol, porque ha comenzado la fecha número 6 del torneo Clausura. Ya se está jugando el Mar del Plata, Aldo Civi ante Unión de Santa Fe, y a partir de las 20 horas en el Imperio del Sur, Estudiantes de Río Cuarto va a estar recibiendo a San Lorenzo. Hablar de los nuestros, Instituto viajó a Tucumán porque mañana a partir de las 16 horas va a estar visitando a Atlético, el conjunto glorioso que va en búsqueda de su quinta victoria consecutiva, y por supuesto todo lo vas a vivir a través de 87.5 y K90. Hablar de Belgrano, que va a jugar este domingo 17 horas en Alberdi ante Defensa y Justicia. Atención, porque se va a llevar a cabo la lluvia de peluches, celebrando lo que va a ser el Día del Niño. Todos aquellos hinchas que vayan a la cancha pueden llevar un peluche que va a ser arrojado en el estadio y luego va a ser juntado para ser entregado, ¿no?, en diferentes entidades. Hablar de Talleres, porque siguen las polémicas. Bueno, primero, Catalán y Esforza han vuelto a sumarse al plantel profesional. Así lo definió el club en sus redes, diciendo que Talleres está por encima de todos y que en este difícil momento reincorpora a estos dos jugadores, Matías Catalán y Juan Esforza, que habían sido apartados del plantel y están a disposición del cuerpo técnico. Román Riquelme fue expulsado en la última fecha. Se dio a conocer, 3 partidos va a estar ausente el exjugador de Argentinos Juniors. Y hace un rato nada más, en el predio Amadeo Nucitelli, un grupo de hinchas, algunos dicen que eran los Barras, se llegaron para hacerse presentes, para manifestar su descontento y su descontrol y malestar, ¿no?, con el presente del equipo. No entraron al predio, se quedaron en la parte de afuera, en el ingreso, pero bueno, hay mucho malestar en el conjunto matador. Hablar del polideportivo, hablamos de tenis, porque Thiago Tirante quedó afuera del Master 1000 de Cincinnati, cayó ante el francés Arthur Fils 6-3, 6-2, y quedó afuera en cuarto de final. Y también hablar de Fórmula 1, porque esta mañana tuvo el primer ensayo Franco Colapinto. Mañana sábado, 2 prácticas y carrera de sprint, 7 de la mañana y 11 de la mañana. Y este domingo, 10 horas, el Gran Premio de Países Bajos, donde se van a correr 72 vueltas y un total de 306 kilómetros. Querido Mapache, hasta que el resumen será hasta la próxima semana, y recuerden que todos los partidos de este fin de semana y de los cordobeses lo van a vivir acá en 87.5 junto a todo el equipo de K90. Un abrazo.
0: Abrazo grande, Leonel Álvarez, señoras y señores, con todo el deporte.

0: Eso.
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0: Bueno, estaba leyendo por acá para sumarme en la parte del deporte el interés que tiene el Barcelona con el Lautaro Martínez, capitán del Inter de Milán, y que Chibu, su entrenador, bajó un poquito la espuma, dijo, es nuestro capitán y seguramente estará con nosotros muchos años más, así que le bajó un poquito la espuma, pero viste que el Barcelona te tira ahí la carta y dice, che, ¿querés venir? Vení, te agarra en un callejón oscuro y dice, vení, juega con nosotros. El otro le hace ruido, mirá lo que le pasó a Julián Álvarez. Y ahora va a tener que jugar Julián con todo lo que... Con todo lo que eso significa. Bueno. Ronaldinho regresa a las canchas. El crack brasileño a sus 46 años. Fue anunciado oficialmente por Ravenna, equipo de la Serie C de Italia. Tras 11 años de inactividad, el astro llegó a Italia para ser presentado por el club este jueves y aseguró ante la prensa que me siento bien para volver a jugar al fútbol. Aunque todavía no hay fecha de debut, se espera que dispute al menos un partido oficial, tal como dejaron trascender desde la institución. Por lo menos un partidito más para ver, para mí, el mejor jugador de todos los tiempos, Ronaldinho. Yo solo quiero olvidar lo que he sufrido por ti. Amigo, pará, no te enojes. ¿Por qué te lo digo? El fútbol es como categorías, como en las películas. Viste, no podés comparar. Si yo te puedo preguntar a vos cuál es la mejor película que viste. Y no podés comparar, por ejemplo, El Señor de los Anillos 3 con Una Mente Brillante. Uno se trata de una historia verídica. Psicológica, etcétera, etcétera. El otro es una fantasía, ¿entendés? Entonces, no podés comparar en esa parte. El número uno, Messi. El número uno, Maradona. El número uno, Ronaldinho. Así te lo pongo en todos esos casilleros. Tiene que ser el uno, sí o sí. No tengo podio, el uno. El que de alguna manera demostró en el fútbol que con alegría se ganan cosas, y por supuesto con un juego que no se lo hemos visto absolutamente a nadie. ¿Y
1: qué
0: vas a
1: hacer? ¿Qué onda, querido?
0: Volví, me acreditaron. Hoy, cuando hago esto era 21, y me acuerdo que lo canté un domingo en El Tiempo Disco, Villa Allende. ¿Querés pasarlo bien este fin de semana? Llégate al Tiempo Disco. Me harté de esperar el tema, dice, lo canté y terminó el karaoke, que ya eran las 6, dice, del lunes. Pásame el tema de los Reyes, te veo mañana, que también lo canté ese día. Abrazo, soy Elías de San Roque. Vamos, Elías querido, un abrazo grande. Un lunes a la madrugada era, ¿no? Domingo en la noche, faltaba el último ratito de karaoke. Cuando agosto era 21, lloraban todos. Encima salí de aire de día, gente, los chicos iban al colegio, todo un quilombo. Para que te acuerdes de mí. Hola, linda. Evangelina participando por las entradas para el loco, mapa. Sergio Peralta por este lado. ¿Qué tengo?
2: Muy bien. Papache, sí. Cada vez que decís del Barcelona, me acuerdo que lo dejaron ir a Messi, los muertos.
0: ¿O no?
2: ¿Cómo la dejáis a Messi?
0: Y bueno.
2: Tienen que demolerlo ese club, hermano.
0: Y bueno.
2: Tienen que demolerlo ese club, hermano.
0: Y bueno.
2: Ningún jugador tiene que jugar mal al Barcelona.
0: Lo dejaron ir como unos tololos, pero bueno. Hola, estamos necesitando tu colaboración. ¿Te sumás? Queremos festejar el Día del Niño. Ayúdanos. Me mandan acá un flyer. A ver, para que lo lea. Para que no lo puedan. En el centro vecinal Rivera Indarte. ¿Cuándo es esto? Hagamos felices a los niños. Te pedimos tu colaboración para celebrar el Día del Niño. Para que tengo acá la fecha. Este 23 de agosto, domingo 23 de agosto, Día del Niño en el centro vecinal Rivera Indarte, desde las 11:30 de la mañana. Me acuerdo yo cuando era chico, todas estas fiestas así, caíamos de frente. Dice acá, podés colaborar con golosinas, juguetes, nuevos o usados, leche, chocolate, útiles escolares, todo lo que se pueda donar. Cada gesto suma para regalar sonrisas. Tu solidaridad, ahí va, puede regalar sonrisas y momentos inolvidables. Adriana nos deja acá un número de contacto. pero más que nada hacer la invitación para lo que será este domingo en el centro vecinal Rivera Indarte, festejando el Día del Niño junto a toda la gente. Estas fiestas son las que necesitan de la gente, así que todos invitados para llegarse con sus niños, niñas, realmente algunos juegos, algunas cositas más, para ir a disfrutar en el centro vecinal Rivera Indarte, 11:30 este domingo, festejando el Día del Niño. Mapache, participo por la doble para Amato. Gracias, Martín Molina, por este lado, dejando también, Mapa, ponete algo de Amato en trola y participo por las entradas. Ok, dale. Dale, que estamos 14:45 minutos. 15 horas, cierro el sorteo, ¿eh? Y después regalo al viento más, dale.

0: lindo, lindo, lindo. Mapa, participo. ¿Eh? Participo por las entradas para Cosquín Rock. ¡Hola! Hablando de rock, hablando de entradas, hablando de esto que tiene que ver con. La FIFA, la AFA y toda la historia, más que nada lo que ha pasado en el Mundial por el tema de la bandera, ¿viste? Y toda esa parte. Dame un poquito de.
1: Pistones de un curioso motor de humanidad.
0: ¿Qué te vas, amigo? Spaghetti del Rack.
1: Resortes viejos.
0: Ricardo Mollo, cantante y guitarrista de Divididos, mostró la bandera con la frase "Las Malvinas son argentinas", con la misma tipografía que popularizaron los jugadores de la selección tras vencer a Inglaterra en la semifinal del Mundial. Sin embargo, en este caso apuntó directamente contra el proyecto oficialista de venta de tierras a extranjeros que quedó trunco con el Congreso. Las Malvinas son argentinas, pero la República Argentina también es argentina, expresó en pleno recital en el Teatro Flores de la ciudad de Buenos Aires. Guarda que el que no salta es un inglés, pero tenemos unos criollos que nos están haciendo pelota. Dijo Ricardo Mollo en pleno recital de Divididos. Que dicho sea de paso, también estarán en el Cosquín Rock 2027.

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2: 120 minutos.
3: Porque acabo de leer un mensaje que dice: Mapa, pásate algo de Damián, viejo. Dice: estamos comiendo asado y jugando el truco en la obra. Matías, la 1 de Barrio Talleres. Si vas a jugar el truco, mentí. Según.
2: ¿Dónde está la palma?
3: Mentí, juega con cartas, juega cualquiera, amigo.
2: Marcos Valdés y el guacho.
3: Real envío.
2: ¿Qué? En los 25.
4: ¡No dale, guacho!
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Un poquito de Ulises para volver de la tanda. Nueve días. Qué lindo, qué lindo, qué lindo, qué lindo. Activando el viernes como tiene que ser. También Córdoba junto al profe Bainotti. Gian Carlos, el Dani Guardia y un poquito de Luli. Actívame el viernes, papel.

¿Cómo estamos del otro lado, chicos? Sin gas. 15, 12 minutos. Frío en Córdoba, pero acá estamos, Frío en Córdoba, pero acá estamos. ¿Qué tengo por acá? Mapa. Sí. Dice, ponete un poquito de cubre mi herida, de va como loco. Oye, qué tema. Me acuerdo ese tiempo de... Fue el tiempo de pandemia, ¿no? Que salió el tema. Me parece que sí, fue el tiempo por allá, por el 2020, por ahí. Que salió, dame un poquito de cubre mi herida. Alto tema. Que uno calcula que lo hacen en vivo todavía los chicos, ¿no? Dame un poquito de cubre mi herida. Oye, qué tema.

bueno, listo, ahí está un poquito de Cubre Mi Herida. Qué lindo tema, lindo tema que a veces lo guardamos en el cajoncito de los recuerdos y después los usamos a veces. Mapa, participo por las entradas al loco. Soy Marco Juárez de Barrio Kennedy. Para la gente de Barrio Kennedy. Para el Baby Jaguar de mi hija. Y aguante alta siesta de Cuarteto.com. Vale, vale. ¿Qué tengo por acá? Marcela Bustamante. Quiero festejar mi cumple que fue ayer. Feliz cumple, Marce. Buena vuelta al sol también participando por las entradas. Mapache, ¿cómo estás, amigo? Bien. Me anoto para las entradas a ver si alguna vez puedo ganar. Alejandro por acá también. ¿Qué más tengo? Vamos, Mapa, me pone por acá. Vamos, carito. Carito, suelta tu pena. Mapa, sí. Tengo que acordar de las efemérides. Siempre lo mismo, está bien. Eso es culpa del celular que no me hace acordar. 21 de agosto 2026. 1904 nace Count Basie en Red Bank, New Jersey. Fue bautizado como William Basie y se convirtió en uno de los pianistas y directores de orquesta de jazz más populares de la historia. Pero ustedes que no saben nada, ¿viste? Escucha esto, Esto me interesa a mí, esta parte de la historia. En 1911, hace muchos años atrás, pero si uno se pone a fijarse, no tanto, ocurre el robo de la Gioconda, o Mona Lisa, como quieres llamarlo, en el Museo de Louvre de París. El autor fue el italiano Vincenzo Perugia, quien ingresó disfrazado de personal de mantenimiento, retiró la obra y la escondió bajo sus ropas. Estaba chiquita la ropa de... chiquita la ropa del coche. Un cuadro le entró, amigo. Sí. Me acuerdo, fui al cine a ver El Código Da Vinci, la 1. Solo. Así, como loco malo. Fui varias veces al cine solo. Ahora que me doy cuenta, yo soy muy del cine. Ahora, después dejé bastante tiempo... y por supuesto también te lleva la vida a no tener ese tiempo de ir. Pero si fuera por mí, iría todos los días, así te lo digo. Bueno, ¿qué más tengo? En 1940 muere León Trotsky en la Ciudad de México, un día después de sufrir un atentado perpetrado por Ramón Mercader bajo las órdenes del régimen soviético de Iósif Stalin. En 1986 nace Usain Bolt en Trelawney, Jamaica. Considerado el velocista más grande de todos los tiempos y múltiple campeón olímpico y mundial. En 2003, en Argentina, el Senado aprueba la anulación de las leyes de punto final y obediencia, ahí va, debida, permitiendo retomar los juicios por crímenes de lesa humanidad cometidos durante la última dictadura cívico-militar. Sí, la palabra era obediencia al final, Si yo me tiré la pileta, no sé para qué me tiré. Bueno, en 2015 fallece, y acá hago un

0: Pongo el pie en el freno. Y esto es parte de la historia también, y emblema de la Argentina, el humor. Que a veces decimos, che, qué humor que tienen los cordobeses y toda la historia, ¿no? Pero en Argentina se utiliza el absurdo, el humor, desde hace mucho tiempo. Y así somos. En 2015 fallece Daniel Rabinovich, uno de los integrantes y fundadores del célebre grupo humorístico musical argentino Leloutier. Señoras, señores, Daniel Rabinovich, y lo recordamos con uno de los monólogos más icónicos del humor argentino, que tiene que ver con aquella carta mal leída. Un monólogo de Daniel Rabinovich, cortito y al pie, que vale la pena escucharlo, y que si alguno por ahí no ha tenido la oportunidad de escuchar alguna vez, o de ver algún sketch de Leloutier, hoy por hoy a través de las plataformas podemos hacerlo. Un poquito recordando a Daniel Rabinovich de aquel 2015 que se nos fue, pero nos dejó algunas perlitas como esta. Escuchan.
1: Los críticos recién comenzaron a apreciar las obras de Mastro Piero cuando ya era grandecito. Cuando ya eran grandes hitos en la historia de la música. Por ejemplo, un conocido crítico se refirió a Mastro Piero. Punto. Con esto termino. Con estos términos. Le falta el... Con estos términos. No le han puesto... ¿Cómo es? Arriba la T. Ahí. A veces se borra... ¿Cómo es? La diéresis. No tiene... Mastro Piero se ha creado fama de artista espiritual, pero come todo. Pero con métodos. Con métodos pocos. Claro. Con métodos poco claros. Podríamos llegar a admirarlo siempre. ¿Y cuándo tomaremos? Siempre y cuando tomáramos en cuenta su tenaza. Su tenaz ambición. Tenaz, en el medio no hay nada, ambición. En los más prestigiosos foros internacionales en que estuve excitado, en que estuve excitado, muchas veces, ¿eh? Muchas veces he citado el fracaso de su operación. El fracaso de su ópera. Sion y el judío era antes. Y el judío errante, que se basaba en una vieja leyendo hebrea. En una vieja leyenda hebrea. Me di cuenta enseguida. No podía ser. Hebrea va con H. Una pavada. Siempre dije que dicha ópera fracasó porque no muestra los sexos. Dos. Los dos sexos. No muestra los éxodos de dicho pueblo. Y por eso Mastro Piero soportó. Ha batido un huevo. Soportó, ha batido un nuevo fracaso. Por esos días Mastro Piero enfrentó grandes problemas. Chocó con la bici, con las vicisitudes más adversas. Por entonces conoció a los condes de Freistadt y cuando ya no podía más, acudió a la condesa. Ella lo conectó a Mastro Piero con el agregado cultural de la Embajada de la República de Banania. Aquí termina la anécdota, pero él te mató. ¡Da vía, da! ¡Pará! Más. Pero el tema todavía da para más. Esto es todo. Esto es todo.
0: Un poquito, Daniel Rabinovich, señoras, señores, en el Utier, que sonido HD, música DJ.
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0: Cerrado el sorteo de las entradas para Mato, gracias a Alejandro que ha participado, el amigo Fernando también por acá. A todos, a todos los que han participado. No manden más mensajes participando por entradas para esta noche. Para ustedes suena Trulala junto a Claudio Toledo.
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0: Así, de esta manera, dale.
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0: 15:43 minutos, señoras, señores. Linda música para todos ustedes. Dale que va. Lisandro Márquez. Trula junto a Claudio Toledo y un poquito de Sabroso Mami. Tengo ganadores de entradas para esta noche en Atenas. Cristian Abel, la mato. Atentos, atentos, atentos. Van directamente con DNI. Van directamente con DNI esta noche hasta la 1:30. No van a ir después porque me van a sacar volando a ustedes, a mí y a todo el mundo. Esta noche en Atenas, el Loco Mato. Ganadores de entradas dobles, Marcos Juárez, 9:31. Marcos Juárez, 9:31. Y Alejandro Fajardo, 8:58. Alejandro Fajardo, 8:58. Los ganadores de las entradas para esta noche con Cristian Abel de Amato.
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0: lo aprendí de ti. Por entrada, sí, ya le avisamos por privado a cada uno de ellos.
2: Gracias, mapache.
0: De nada, Kerry. Vaya, no vas al baile, vaya, pásalo. Che, nos mandó el que ganó las hamburguesas ayer. ¿No apareció? ¿Y qué pasa? ¿Qué onda, mapa? El lema de Argüello te saluda. Abrazo grande, rey. Vamos. Para Enzo Guerra también, que había participado. ¿Qué tengo por acá? Mapache, querido, te pido por favor, pasa mi número. Me urge trabajar, me llamo Matías. Dios te bendiga, mapa querido. Y saludos a la gente de Empalme. Mándale un saludo a la gente de Empalme, que es de Talleres. Y decirle a Guillote y Lauchón de Empalme que prepare las salitas asadas y los vinos para el lunes, para ir al Kempes. Dedícale el tema de la mona a la mujer de él y que se lleguen al chino de la Soto para las frescas, hermano mapa. Bueno, ahora.

Che, recta final, 15:46 minutos. Y hoy fue más cortito el programa. Fue más cortito, pero no por eso eficaz y plausible. Plausible, tira para la

0: 13 grados en Córdoba capital, cielo nublado a esta hora en la City cordobesa, cerquita del Patio Olmos, para ubicarnos geográficamente en el mapa.
1: El mapa.
0: En un ratito ya se viene Pablito Videla con Siempre Tarde. Vamos nosotros con la última parte del programa. Tensión en Talleres. Barras se fueron al predio Nuchetelli y cantaron contra los jugadores. El clima en Talleres sumó un nuevo capítulo de tensión este viernes, cuando unos 40 barras llegaron hasta el predio para expresar su malestar con el presente del equipo de Jorge Sampaoli. La situación se produjo cerca del mediodía en el ingreso al establecimiento ubicado sobre Avenida Circunvalación. Allí, el grupo entonó cánticos dirigidos a los futbolistas. Versiones indicaron que algunos de los hinchas mantuvieron una conversación con jugadores del plantel para reclamar por el bajo rendimiento del equipo. Pese al momento de tensión, los intercambios fueron en buenos términos y no hubo incidentes. En paralelo, varias figuras con pasado en Talleres también se acercaron al predio para mostrar su apoyo al cuerpo técnico y al plantel. Entre los presentes estuvieron Gustavo Lillo, Julián Maidana, Daniel Albornoz y Rodrigo Astudillo, quienes acompañaron al entrenador Jorge Sampaoli y a sus dirigidos en medio del delicado momento deportivo. El pueblo albiazul esperando el partido del lunes, ¿por qué no? Para levantar cabeza.

Nos vamos, dale que nos vamos, dale que nos vamos. Gracias, Mapache querido. Ya me estoy alistando, dice, para esta noche. Así le llevo a la bruja. Abrazo, dice. ¿De quién es? Marco Juan, el Marquito. Bueno, vaya. Vaya, esta noche, después el lunes nos cuentan, ¿eh? Si vienen ustedes, si vengo yo. ¿El lunes? Sí, está mal. ¡Ah!

Qué buen arreglo. El Glan y el Fran esta noche, Noche Jimenera. Todos los éxitos de Jiménez en una noche. Esta noche en el nuevo Aljibe. Mañana Julián Burgos, Guajira. Los chicos de Gualicho están mañana. Un abrazo grande ahí para Mauri, para Juanjo, amigos de la casa, amigos de corazón también. Y domingo al mediodía, el gran tributo a los cantores del Alba con los chicos de Guajira también. Con Voces del Alma. Espectacular. Fin de semana. Para todos los gustos. Quien les habla tendrá laburando esta noche, mañana, el domingo, tal y tal. Y del lunes vengo acá. Lo que queda de mí. Bueno, espectacular, ¿eh? 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
1: 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Pablo Díaz participando por acá, chicos. Ya borro el estado porque si no van a seguir participando. Van a seguir participando. Mapa querido, agradecido, mapache, un éxito las burgers. Quería pedirte un temita viejo de Trula. Bajo la rampla, dice. Gracias, mapache, abrazo grande. Ah, zurdo querido. Ahí está, se comió la zamboresa de COVID.
2: Ponete el temita ese de. ¿Mm? De la muralla ese, pero canta por Jiménez.
1: Bueno.
2: Ponete ese que dice. Pero tu amor de ayer.
3: Pero como el amor de ayer.
2: Por la mona, vamos.
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1: Me voy.
2: No regala ni el asado.
1: No, porque se regala en Instagram los asados. Todas las. Ah, esto aclaro también, para que sepan. Carnes del Bosque junto a cuarteto.com radio todas las semanas tienen para regalar un asadito, ustedes se fijan ahí en el Instagram de cuarteto.com radio, si no siguen están durmiendo porque ahí es donde se hacen los sorteos también, acá en el WhatsApp también lo hacemos por supuesto, pero por ese lado también tienen la oportunidad de llevarse todas las semanas asadito de Carnes del Bosque. Señoras y señores, encontramos el final así de esta manera.
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1: No, no se las traigo al sargento.
2: Bien ahí.
3: Y nos fuimos, chicos. Nos fuimos deseándoles un buen fin de semana para todos. El lunes volveremos a cuartetear en el programa Alta Siesta. ¿En qué radio? Cuarteto.com 87.5. Buen fin de a disfrutar, a descansar, a bailar. ¡Bailalo, mi loco!

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0: Viernes, ¿cómo te quiero, viernes? ¿Cómo les va, amigas y amigos? Bueno, hoy la propuesta es... ¡Ah, qué propuesta interesante la de hoy!
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0: Bueno, como buen viernes, hay que poner cosas bien lindas en la radio. Ustedes saben que hasta la hora 19, en Cuarteto Radio, las y los acompañamos con el Siempre Tarde. Bueno, hoy todo es dúo. Hacemos un programa dedicado a esas duplas que juntas son dinamita, parejas, amigos, hermanos, compañeros y también dúos musicales en la radio. Claro, ¿cómo hacemos para hacer homenaje a dúos? Con gente que tiene temas y hacen dúos. Exactamente. Bueno, muy buenas tardes, Córdoba. Bienvenidos al Siempre Tarde. Y acá nadie anda solo porque hacemos todo dúo. 3 horas para celebrar esas parejas que se complementan, se potencian o se vuelven un peligro cuando están juntas. Tu mejor amigo, tu hermano, tu compañero de salida, tu amor, esa persona con la que viviste una historia inolvidable. Además, repasamos los dúos más grandes de la música y regalamos entradas para el cine y vouchers del Club de la Milanesa. Subí el volumen, busca tu dupla y prendete a Siempre Tarde hasta la hora 19 en Cuarteto Radio 87.5.
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0: La consigna principal para oyentes, amigos, en el 3516-450000 es: ¿con quién haces un dúo perfecto y para qué? ¿Quién es tu dupla inseparable y qué historia inolvidable vivieron juntos? ¿Qué travesura hicieron entre dos y todavía nadie lo sabe? ¿Quién es tu cómplice para salir de fiesta? ¿Qué persona te entiende con una sola mirada? ¿Qué dúo musical no puede faltar hoy? ¿Qué pareja de famosos te gustaría ver cantando cuarteto? ¿Quién es el que propone la locura y quién lo sigue? Bueno, y todo es dupla, dúo, como quieran llamarlo. Pero vamos a ir por toda esa música, porque cada dupla han hecho cosas maravillosas, no me digan que no. Claro, se han juntado y han hecho temazos, sí, éxito tras éxitos. Y es una buena oportunidad para poderlos encontrar aquí en la radio, claro que sí. Arroba cuarteto.radio. Hoy se va el asadazo, Hoy se va el asado del viernes. Hay mucha gente, Alejito, participando. Sí, solamente por redes sociales, solamente el asado es arroba cuarteto.radio o arroba carnes del bosque 1. La única manera de participar, ya no le queda mucho tiempo, así que metan pata, metan patita para participar y para llevarse, claro, llevarse el asado del viernes. ¿No lo hiciste todavía? Bueno, participá. Participa. Empezamos duplas, dúos en la tarde del viernes.

0: 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El Dole y el Tano Romero, ¿eh? Bueno, Dole y Tano. Ahora sí, ahora sí. Bueno, ¿qué más? 26 minutos han pasado de las 4 de la tarde, 16 grados de temperatura en Córdoba capital, humedad del 52%, velocidad del viento 18 kilómetros en la hora, sector noroeste, no lo hace tan frío por ese motivo. 17 es la máxima pronosticada para la jornada del día viernes, 21 de agosto del 2026, a un mes de la primavera. Estamos muy crónica, viste que te va contando los días y las horas. Bueno, por llegar fechas importantes. En este caso, a un mes exactamente de que llegue la primavera, que la estamos esperando. Bueno, algunos son medio team invierno y otros... nosotros somos el team verano, que haga calorcito. Aunque leía el adelanto de verano va a ser terrible. No, bueno, no sé. Nos quedemos con primavera, claro. Bueno, 351-645... 645-0000. Ahí estamos conectados. Sí, hay mucho hoy. Ah, mucho dúo, mucho dúo. La participación por el asado es solamente a través de redes sociales. @cuarteto.radio. No es por WhatsApp. No es por WhatsApp. No es por WhatsApp. No es por WhatsApp. Es solamente por redes sociales, @cuarteto.radio, @carnesdelbosque1. Ahí pueden ingresar y van a encontrar todo, cómo tienen que hacer, todas las indicaciones para llevarse el asazo del viernes, que lo sorteamos en la tarde de hoy, ¿eh? No es por WhatsApp, no es por WhatsApp, es solamente por redes sociales, ¿ok? Dale. 18 horas hacemos el sorteo. Además, Lao, el ganador, lo arrobamos y ahí aparece su nombre. Bueno, prepárate. Che, ¿qué tengo? ¿Cómo sigue esta fiesta? Abel Pintos y Ulises Bueno, otro dúo. Tarde de dúos.
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2: ¿ves? Y él se va a animar a cantar cuarteto.

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Bueno, hay bandas que son dúo, que en este caso tiene que ver, por ejemplo, con el caso nada más y nada menos que Desacatado, claro. La llamada equivocada. Marcos quiso mandarle un audio a su mejor amigo Leo para organizarle una fiesta sorpresa a su novia, pero se equivocó de chat y se lo mandó directamente a ella. Leo, llevala al bar a las 9 y entretenela hasta que terminemos de decorar. La novia lo escuchó, no dijo nada y decidió seguirles el juego. Llegó al bar, actuó sorprendida durante toda la noche y hasta lloró cuando entró al salón. ¡Qué artista, eh! Dos días después confesó. La sorpresa estuvo hermosa, aunque sabía todo desde el principio. Desde aquel día, Marcos y Leo tienen una regla. Antes de mandar un audio, mirar dos veces el nombre del contacto. Entre dúo también podemos meter la pata entre amigos, entre hermanos del alma. Claro, todo puede pasar. Bueno, hoy es una tarde, todo dúo, de tal manera que vamos a recibir aquí en la radio, en la tarde de hoy, invitados que también harán un dúo. Ya es un tema que está saliendo, pero que se va a hacer la presentación del video en el día de hoy. Y por supuesto lo van a presentar, ¿dónde? En Cuarteto Radio. No, no te voy a contar nada. Sorprendete al aire. Sí te digo que uno de los integrantes de este dúo es una gran figura de la escena cuartetera. Y sí, a nivel nacional, internacional. Hoy en tarde de dúo, en vivo, dos artistas. Uno de ellos con una trayectoria de 30 años. No es argentino. Te doy como pista. Estará en vivo en el Siempre Tarde, ¿eh? En la tarde de hoy, en la tarde de dúo, sorteamos el asadazo. 18 horas. En la tarde de hoy, en el Siempre Tarde, vamos a estar charlando con Alejo, que mañana, nuevo programa en Cuarteto Radio, lo va a presentar aquí en el Siempre Tarde. Y también vamos a estar charlando un poquito qué trae, cómo se viene. Claro que sí. Nos gusta que sea grande la cantidad de programas en el aire de Cuarteto Radio. Nos encanta, nos encanta, nos encanta. Bueno, encuentro más dúos. Por ejemplo, acá encuentro, en este dúo voy a encontrar a Ulises Bueno, a Elegante,

0: Bueno, y acá nadie anda solo, ¿eh? Porque hacemos todo dúo. 3 horas para celebrar esas parejas que se complementan, se potencian o se vuelven un peligro cuando están juntas. Puede ser tu mejor amigo, tu hermano, tu compañero de salida, tu amor o esa persona con la que viviste una historia inolvidable. Dúos. Juntos pero no revueltos. Laurita Río Segundo, mi dupla es mi hermana. Nos peleamos por todo, pero si alguien se mete con una, aparecen las dos, dice. Hola amigo Martín, feliz viernes para vos también. Con mi amigo Maxi somos peligrosos. Él propone salir un rato y yo termino pidiendo el desayuno, dice. Ah, la casada de la audiencia. Mi marido y yo somos el dúo perfecto. Ah, yo gasto y él pregunta cuánto salió. Un saludo, mi querida Gise. Bueno, 351-645-0000. Hoy es una tarde de dúos.
1: Sí, sí, sí. Hola, Pablito. ¿Cómo andas, hermano?
0: Buenas tardes. Muy bien, hermano querido.
1: Bueno, ahora está el sol.
0: No me digas.
1: Antes estuvo.
0: A ver qué hiciste.
1: Está fresco,
0: Sí, está fresquito, acá también. Es frío. Sí,
1: pero bueno.
0: Ahora fresco o frío.
1: Marco Juárez, Pablito.
0: Ajá.
1: Che, Pablito.
0: Cuenta.
1: Así que, bueno, que tengas un lindo finde.
0: Bien, sí, gracias.
1: Con mucho laburo.
0: Sí, con laburo, gracias a Dios.
1: Bueno, que también un excelente programa.
0: Gracias, hermano.
1: Que termines bien la jornada.
0: Hoy todo dúo.
1: Ya arranco para dibujar la carne, para el asado de la noche.
0: Ajá.
1: Con los amigos.
0: Uh-huh.
1: Y bueno, y a ver también los nietos.
0: Claro que sí. La recorre como tiene que ser. 10,
1: 15 minutitos tenemos que ver.
0: Vamos nomás.
1: Che, Pablito, bueno, los charitos hoy.
0: Bueno, vos tenés buenos dúos. Ahí con, con los nietos, con la hija.
1: Las 7:30.
0: Bien.
1: No tenía nada, pero
0: un beso de Charito.
1: Por Pati.
0: El dúo que hacen, bueno, Charito y Antonio.
1: Un abrazo, mi hermano.
0: Otro para vos. Feliz fin de semana.

Mi compañera de trabajo me entiende con mirarme. Cuando una quiere irse, la otra ya está guardando las cosas, dice. Está bueno también, ¿eh? Y sí. 57 minutos han pasado exactamente de las 4 de la tarde, cerrando esta hora. Y qué dúo exitoso, ¿no? La banda de Carlitos y Euge Quevedo, por Dios. Buen viernes.

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0: dólar hoy, dólar blue hoy, ¿a cuánto cerró este viernes? A ver qué dice por aquí. Este viernes 21 de agosto el dólar oficial se sitúa en 1.465 pesos para la compra y 1.515 para la venta, mientras que el blue se ubica en 1.530 y 1.550 pesos respectivamente. Habiendo de... Ah, tengo uno de dúo acá que está muy bueno también. Tensión en Ballesteros. ¿Qué pasó? Por una amenaza de bomba. Esto fue hace un ratito. En una escuela, ¿no? Ya voy a estar ampliando un poco lo que tiene que ver con esto, ¿eh? Bueno, hablando de tensión y presión, barras fueron al predio Nucetelli y cantaron contra los jugadores. Un grupo del núcleo duro de la hinchada albiazul protestó en contra de los futbolistas del equipo de Jorge Sampaoli debido al flojo presente de la T. El clima en Talleres sumó un nuevo capítulo de tensión este viernes cuando unos 40 barras llegaron hasta el predio Amadeo Nucetelli para expresar su malestar con el presente del equipo de Jorge Sampaoli. La situación se produjo cerca del mediodía en el ingreso al establecimiento ubicado sobre Avenida Circunvalación. Allí, el grupo entonó cánticos dirigidos hacia los futbolistas. Versiones indicaron que algunas de los hinchas mantuvieron una conversación con jugadores del plantel para reclamar por el bajo rendimiento del equipo. Pese al momento de tensión, los intercambios fueron en buenos términos y no hubo incidentes. Hola Pablo, para el dúo ponete el tema de uno de los mejores dúos, el profe Bainotti y Hugo, el tema La Fuga. Soy Maxi, saludos hermano, saludos para vos también. ¿Qué más hay programado en dúo? Ese lo pusimos, el de Leiva con la Euge también, sí, ese lo pusimos.
1: ¡Acelera, yo! ¡Acelera!
0: Sí, a ver ese. Ah, bien, bien, Martín, sí, eso lo vamos a poner antes de las 7 de la tarde. Salen en el aire, ¿eh? Bueno, en esto de dúos, hay uno que, nuevito, que tiene que ver con Euge Quevedo, que ha hecho participación con G-Sony, que han estrenado una emocionante versión de Yellow, la canción de Nace una Estrella. Es una versión muy linda, estrenada hace un par de horas nomás, ¿eh? Tiene como la finita acá.

Che, Atreverse a Todo se llama, ¿no? Porque Eugenia Quevedo con G-Son y lo que hacen es el tema de Lady Gaga y Bradley Cooper. En una versión cumbia cuartetera. Este tema era para la película Nace una Estrella, estrenada ya hace un tiempo. Esta nueva versión mantiene la esencia emotiva del clásico, pero le imprime el sello característico de la música popular y la cumbia. El lanzamiento ha llegado acompañado por un videoclip cargado de recuerdos y momentos especiales para ambos artistas. Bueno, en el momento de dúos, hoy en un día de dúos, presentamos este. Para mí como mucho, cómo se han animado todos. Mira, Pablo dice, con mi ex hacíamos un dúo bárbaro. Yo confiaba y él hacía dúo con otras. No, es complicado. Acá somos amigas, dice. Mejor amiga y yo salimos juntas, volvemos juntas y el otro día tratamos de reconstruir la noche entre las dos. El mejor dúo que tengo en mi vida, dice. Mándale un beso a Male. Bueno, estamos comprobando que de a dos todo se vive más fuerte, las risas se multiplican, los problemas pesan menos y la historia se vuelve inolvidable. Pero además también lo llevamos a la música, porque ahí encontramos una buena cantidad de feed, de dúos, con temas maravillosos, lindos,

Bueno, ¿qué tengo? Y tengo por acá algo como, por ejemplo... Quiero ya no amarte y enterrar. 14 minutos han pasado de las 5 de la

0: Bien, seguimos en Cuarteto Radio a través de 87.5 FM, pero también se pueden venir al canal de Cateo Stream. Acá estamos en vivo, así estamos haciendo en este momento. Radio, y estamos también a través de Cateo Stream para que puedan disfrutar a través de cuarteto.com, una visita que tenemos ya aquí instaladísimo para disfrutarlo y conocerlo y un poco proyectar todo lo que él trae, ¿no? Que es un poco la idea de su presentación de trabajo, que lo, hoy a partir de la hora 18, bueno, esa no, no va a estar contando. Marce Roca, bienvenido a cuarteto.com.
1: Un placer.
0: Un placer, un placer.
1: Y nada, acá estamos. Estamos contentos de estar acá por primera vez, ¿no?
0: Bien, bueno, la gente que está escuchando la radio, que lo quiere ver en vivo a Marce, los invito a través de Cateo Stream en YouTube y lo van a poder ver en vivo. Bueno, un placer, nacido en la provincia de Buenos Aires, pero como tantos porteños, como tanta gente querida de Buenos Aires, teñido por el ritmo del merengue, de la cumbia, sí. Un poco de todo, que fue tu exploración al principio, ¿no?
1: Vos sabés que siempre digo que yo no tuve la posibilidad de nacer en esta hermosa provincia.
0: Bien.
1: Pero sí tuve la posibilidad de Gregorio Laferrer, de poder enamorarme de su música, de su estilo, bien, de su cultura. Y obviamente en mi casa siempre se escuchó muchísima música tropical, tanto como artistas como La Conga, Banda 21, mismo Jean Carlos, Rodrigo. Y nada, es como que el cuarteto, la música tropical, siempre estuvo en mi casa, claro, de chico. Sí. Por eso es como que no me quedó otra que elegir ese estilo, porque es un estilo que desde chico tanto se escuchó que me terminó como cautivando, ¿no?
0: Totalmente. Y encima sos un pecador porque tenés 22 años.
1: 22.
0: Un atrevido.
1: Sí, sí, encima lo cumplí hace
0: poco.
1: ¿Pero
0: qué tenía? ¿14 años?
1: No, vos sabés que yo arranqué encima desde muy chico en esto.
0: No, pero además sos bastante versátil porque tocas piano. Sí. Instrumentos variados, sí, son tipo que le gusta explorar.
1: Me gusta mucho explorar, porque aparte, claro, la música considero que es algo que es muy, muy divertido a la vez, ¿no?
0: Claro,
1: no deja de ser,
0: claro,
1: arte de por sí. Claro. Y nada, como yo arranqué a los 6 años,
0: claro,
1: a estudiar canto.
0: ¿Por qué quiero contar esto? Para que sepan que, bueno, a ver, Marce tiene 22 años, ya tiene un camino hecho y trazado, pues es un tipo que está investigando mucho la música, los ritmos, porque él combina cuarteto con ritmos tropicales, te mezcla un cuartecumbia, vas como queriendo explorar de diferentes cosas, ¿no?
1: Eso es lo divertido hoy en día, ¿no? Que tenemos la posibilidad de... Creo que los artistas hoy en día ya no están de esa manera catalogados en un simple estilo.
0: Claro, claro.
1: Ya, antes quizás el que cantaba balada moría siendo baladista.
0: Ahí,
1: ahí
0: quedaba.
1: El que era cantante cumbia quedaba siendo cantante
0: cumbia.
1: Sí,
0: no, no, es como que...
1: Y creo que hoy el abanico de posibilidades a estilos es muchísimo más amplio.
0: Totalmente.
1: Por eso, nada, yo considero que, obviamente lo voy a repetir, no inventé nada. Simplemente sigo defendiendo ese estilo tan bien hecho y tan bien marcado que dejó tanto Jean Carlos como Banda,
0: claro, bueno,
1: como La Conga. Ese estilo,
0: ya lo nombraste,
1: del merengue con el cuarteto, ese estilo que a mí me realmente...
0: Totalmente, me cautiva, todo, claro, te cautiva. Bueno, y elegiste un padrino de lujo realmente para hacer un lanzamiento de tema y que además me imagino que no, nada, es decir, no es porque él sea difícil, sino que es un tipo que está con muchos compromisos, vos sabés que es un exitoso total,
1: sí,
0: que te diga
1: pero,
0: sí...
1: Eso fue lo más...
0: Eso es maravilloso.
1: Maravilloso, en realidad.
0: Claro.
1: Sí, porque vos imagínate que la canción cuando... Yo te cuento la línea de tiempo.
0: Estamos hablando de... Ya fue que el lanzamiento de 18 horas es a través de YouTube, el lanzamiento oficial,
1: sí, sí,
0: del video.
1: Sale el video oficial.
0: Pero
1: ya
0: el tema ya está
1: El tema
0: lanzado.
1: Ya está cargado, ya lo pueden escuchar en todas las plataformas,
0: claro,
1: digitales. Así que...
0: Estamos hablando de cuando empezó a armar... Ya fue. ¿Es un cover o un tema propio?
1: Es un tema inédito.
0: Ah, un tema inédito.
1: Es una,
0: perfecto,
1: canción que escribimos junto a mi padre.
0: Bien.
1: En su momento porque... Te explico, mi director de la banda, Toño, que le mando un beso grande.
0: Bien.
1: Vivió mucho tiempo acá en Córdoba.
0: Ajá.
1: Y fue ex director de Jean, también fue productor de Norberto, el hermano.
0: Ah, de Alcalá.
1: Y yo ahí le pregunté si existía la posibilidad de poder acercarle una canción.
0: Claro, claro, ¿no? Claro.
1: Y porque en ese momento nosotros, ante la duda, nosotros pensamos, dijimos, vamos a esta canción. Y dijimos, esta canción le quería,
0: claro,
1: tan bien al maestro.
0: Claro, claro.
1: Le quería tan bien. Y ahí es cuando le decimos eso a Toño. Y se la manda la canción. Y vos puedes creer que a los 2 días le contestó.
0: Que
1: diciéndole,
0: sí.
1: Este muchacho yo lo vi, dice. Lo conozco. Y me conoció porque yo estuve participando en el programa de Guido.
0: Ah, vos sabés que me parecía que estuviste en mi sueño.
1: Sí.
0: Claro, me parecía que yo te había visto antes. Participaste en la... ¿Estuviste hasta la segunda
1: hasta
0: ronda?
1: La segunda ronda.
0: La segunda ronda, claro, claro.
1: Fue un empate porque no levanté ninguna... La última palanca nunca la pude levantar. Quedó,
0: claro,
1: quedó, me empaté solo.
0: Hubo un problema ahí que había habido un comentario, creo que...
1: Sí, o sea...
0: ¿Era de Natalie, era?
1: En realidad no, Natalie no. Fue más Joaquín, pero bueno, entiendo...
0: Bueno, Levington tiene un humor muy ácido.
1: Lo banco muchísimo.
0: Que entenderlo a Levington porque tiene un humor,
1: sí,
0: muy especial.
1: Sí, entendí lo que dijo, pero nada, yo fui a ese programa en realidad...
0: Sí.
1: Para mostrar lo que yo quería mostrar.
0: Claro, claro, ¿no? Claro, talento.
1: Porque yo me presenté en ese en Es Mi Sueño, sí, con una canción que era un cover de Cristian Castro, Vuélveme a Querer.
0: Claro, Vuélveme a Querer.
1: Y que yo lo hice en ese estilo bien merengue, cuarteto.
0: Bachatero, así también, claro, tenía un ritmo.
1: Hicimos estaba bueno. Ahí. Y nada, entiendo la postura que tomó el evento, que me dijo, hubiese preferido, me dice él, sí, que hubiese sido en balada.
0: Claro, pero en el 2026, que todo sirve, y todo sirve, sí, es increíble cómo uno puede repercutir a través de lo que parece que es un error. Sí. Y después se vuelve a favor.
1: Sí,
0: qué
1: sí,
0: increíble,
1: sí,
0: ¿no?
1: Sí,
0: porque
1: sí,
0: vos decís,
1: sí,
0: bueno, sí, nosotros que somos, en el caso que tenemos más años, que lo nuestro era, si vos le errabas, automáticamente venía. Te hacían la tumba, te metían, te velaban, te enterraban, chao. Hoy, o fíjate que tras un pequeño error, una falencia o algo, una disidencia, uno logra, che, visibilizo.
1: Es claro, porque yo, en realidad, todo lo que yo hice en ese programa fue a sí, corazón abierto. Claro, yo llevé un trabajo, una producción que hicimos con Toño con mucho cariño para que la gente lo escuche.
0: Claro.
1: Y tampoco fui con la mentalidad de ganar. Claro, soy sincero. Claro. Yo fui con la mentalidad de decir, quiero que la gente escuche como un bonaerense, no porteño, como un bonaerense puede interpretar el cuarteto.
0: Claro.
1: Fue con esa idea en realidad, ¿viste? Y me fue muy bien, la verdad que la gente
0: sí, totalmente,
1: aceptó muy bien la canción.
0: Bueno, pero hablando de que te fue muy bien, fue muy bueno también la posibilidad de que el rey del mambo, Giancarlo, te haya dicho, sí, le damos para adelante.
1: Ya fue una locura
0: y
1: cuando
0: armar
1: sabía,
0: todo.
1: Ya fue para mi vida una locura cuando me dice Toño, yo tengo el contacto directo, ya fue una locura.
0: Claro,
1: cuando
0: ya está.
1: Cuando después Toño me dice, ya le envié la canción, yo dije, son dos locuras.
0: Claro.
1: Y cuando contesta el maestro Giancarlo, yo dije,
0: ya está.
1: De acá me retiro.
0: Toqué el cielo.
1: Ya está, no me voy a bañar, dije, para bueno, sacar la buena suerte. Dije,
0: genial, dice, genial. Bueno, señoras y señores, vamos a presentarlo en cuarteto.com, en Cuarteto Radio, a través de KTO Stream. Vamos a presentar el material
1: de nuestro
0: querido invitado. Qué placer realmente que Giancarlo te acompañe, Marce, en este tema. Pero le vamos a hacer la presentación aquí en la radio. Disfruten de Ya Fue.

0: bravo, bravo. Bueno, en un día de dúos, porque así lo denominamos el programa de hoy, el Siempre Tarde, la posibilidad de hacer la presentación de Ya Fue. Vamos a recordar que 18 horas.
1: 18 horas ya
0: el
1: está
0: video.
1: El video que fue un trabajo muy arduo.
0: Bien, me imagino.
1: Pero hicimos un muy buen video.
0: No, porque además tuviste que... ¿Dónde lo grabaron?
1: Lo hicimos en casa el video. Usamos el garaje de mi casa.
0: ¿Pero en Buenos Aires?
1: En Buenos Aires, sí.
0: Por eso
1: sí,
0: te
1: sí,
0: digo,
1: sí.
0: ¿Pero qué? ¿Jan tuvo que ir a Buenos Aires?
1: Sí.
0: No, no, ya es mucho. Golazo tras golazo.
1: Yo no te digo que no.
0: Claro.
1: No,
0: no, no, no
1: estoy,
0: lo puedes creer.
1: Por eso digo, estoy netamente agradecido. Primero aprovecho para agradecer
0: bueno, la humildad de Jan es...
1: Al equipo primero, que también a Nico que nos está acompañando, a la familia... Al hijo de Jan también,
0: sí,
1: que es un
0: no.
1: tipazo. Y bueno, al maestro primero a nivel profesional le quiero agradecer. Voy a estar eternamente agradecido, no me voy a cansar.
0: Vos fíjate que decirlo. Jan tiene esa cosa que vos lo ves en el escenario, el tipo, viste, es una estrella.
1: Cambia.
0: Viste que lo que... No, no, y vos, decís, y vos ves una estrella y vos decís, este tipo baja del escenario y sale corriendo con gafas sobre la limusina. Y el tipo no, cuando baja del escenario
1: que,
0: es un mortal total.
1: Anoche estábamos hablando de eso. Me sorprende y aprendo mucho, ¿no?
0: Sí.
1: También. Yo lo vi, el show que cantamos en Río Cuarto, que canté Regresa a mí con él.
0: Claro.
1: Cuando termina el concierto, que estaba todo transpirado y bailar todo, yo pensé que se subía a la camioneta y seguía.
0: Claro, claro,
1: te
0: por
1: juro.
0: Eso. Y sí, porque te imaginas eso.
1: Y vos sabés que la gente ya conoce el recorrido y la gente terminó el show, se dio la vuelta y
0: lo esperó
1: en la puerta donde estaba su vehículo. Y lo esperé y yo vi al maestro bajándose,
0: fotos
1: con cada uno.
0: Por eso te digo que el tipo es mortal, parece, es de una estrella de prebaje. Y bueno, y tiene este tipo de gestos que es,
1: no, es
0: pensar que tiene que venir nueva camada, que tienen que venir nuevas generaciones y que hay que darle apoyo.
1: Y aparte fue una persona que colaboró mucho también a la hora de la producción.
0: Claro, claro.
1: Yo se lo mandé y me dice, Marce, para mí lo que le falta a esta canción es una vuelta más de mambo. Yo dije, claro.
0: Claro,
1: es el rey del mambo, le va a faltar una vuelta más de mambo para
0: así
1: que él
0: que
1: pueda
0: le
1: bailar, le hicimos
0: y
1: una
0: le hiciste la vuelta
1: sí,
0: más. No, y el video vi ahí con, ya después lo vamos a descubrir ahí a partir de la hora 18, pero vi algo ahí, me viene en minutos nomás, en 20 minutos se estrena el video. Pero y veía que hay cosas ahí como, está bueno, es como una disputa de amor,
1: sí,
0: está bueno.
1: Porque
0: está
1: vos sabés que justamente ayer estaba explicando porque me preguntaban cómo nos surgió hacer esta canción,
0: sí,
1: ¿no? Porque siempre la gente, me gusta explicarle cómo me nace a mí la obra para que pueda conectar también
0: claro,
1: de esa manera, porque capaz que yo lo hice para una mujer, pero capaz que otra persona lo toma como una despedida, porque la canción Ya Fue no deja de ser una despedida. Yo cuando la hicimos pensando en una despedida.
0: Bien.
1: Porque dijimos, ya hay canciones de amor, sí. Tengo canciones de desamor también. Pero nunca hice una canción de despedida y es algo que nos pasa a todos. O sea,
0: sí,
1: a todos en algún momento
0: cierra.
1: Nos enamoramos y nos dejamos.
0: Hay que cerrar.
1: Y hay que cerrar un ciclo con altura, con cabeza. Y por eso hicimos esta canción.
0: Bueno, no cerraste vos y no habrá continuado. Bueno, lo vamos a descubrir después de la hora 18. Yo veo que cerraste vos y continuó él. ¿Qué tema? Vamos, lo vamos a ver. Lo vamos a ver el video a las 18 horas. Bueno, veo tus redes sociales. ¿Te pueden seguir en Instagram a través de...?
1: Sí. En todas las plataformas digitales estoy como Marce Roca A. Otra
0: claro,
1: más.
0: Con otra más.
1: Sí, sí,
0: para
1: sí,
0: que ahí te puedan seguir y verte también un poco.
1: Sí,
0: y seguirte conociendo. Bueno, no sé qué elegiste para... Bueno, estaba viendo un poco de todo por acá. ¿Hay recorrido? ¿Hay gira? ¿Hay algo?
1: Por el momento no.
0: ¿Una fechita?
1: Por el momento estoy acá en Córdoba. Estoy hasta el lunes y si Dios quiere posiblemente vuelva más seguido. Y nada, estamos haciendo promoción del tema este. Estamos haciendo netamente promoción. Así
0: bien,
1: que como estaba... Justo, vengo todos los días prendiendo la vela diciendo por favor que salga la canción ya y que la gente conecte.
0: Bueno, viste que Córdoba tiene su forma
1: es un
0: especial
1: público,
0: también.
1: El Córdoba es un público maravilloso.
0: Sí,
1: yo la verdad
0: sí,
1: que tuve la posibilidad de estar antes acá en Córdoba y he cantado, también tuve la posibilidad de cantar en la tele en su momento con Banda 21 cuando me invitaron y Córdoba es un público muy cálido, la verdad. Siempre me recibo muy
0: ¿Vas
1: bien.
0: A ir a... ahora se van a Colonia...
1: Yo estoy el sábado.
0: Ah, en el estadio.
1: Estadio Central.
0: Ah, en el estadio del centro.
1: Del centro, tal vez.
0: Estadio del centro.
1: Sí, sí, sí, ahí está.
0: Bueno, ahí vas a ver
1: la
0: magia del público capitalino.
1: Yo le decía a Jan, parece una locura, pero es la primera vez que yo hago prensa en Córdoba, en realidad.
0: Ajá,
1: es la primera vez en mi vida que hago prensa en Córdoba. Y es la primera vez que presento una canción inédita en Córdoba. Así que el sábado.
0: Bueno, y nos contabas que los veías en video, cuarteto.com.
1: No, claro, estaba justo diciendo por fuera de cámara. Que me aparecen a cada rato.
0: Claro, te aparecen. Claro, porque vos estás en
1: porque
0: el
1: yo
0: algoritmo,
1: estoy
0: va por ese lado.
1: Estoy en las redes y trato de estar activo en las redes
0: claro,
1: para contestar mensajes. Y me aparece.
0: Che, y me gusta...
1: Y yo siempre digo cuarteto con K, no sé cómo.
0: Claro, cuarteto con cuarteto con K. Bueno, y me gusta esto, cantautor 22 años, El Elegido. ¿Qué le... Uno tiene que ponerse en ese papel para llegar lejos, ¿eh? Siempre.
1: Es que yo considero, creo mucho en lo que es la ley de atracción y considero totalmente. Que uno lo que piensa lo puede hacer capaz, pero también tiene que entender que no todo cae de arriba, hay que trabajar mucho. Imagínate que este video, que si Dios quiere hoy a las 18 horas lo van a poder ver, ese video arrancamos a editarlo con mi hermano de la vida, que es Sebastián Lillo, que arrancamos a las 6 de la tarde y terminamos a las 11 de la mañana para terminar la primera muestra.
0: Claro,
1: y
0: claro.
1: Yo estaba ahí editando el video.
0: Ahí todo un laburo.
1: Sí, sí, sí.
0: Che, ¿hiciste algún otro feed aparte?
1: Sí, sí, tuve la posibilidad de bueno, como te decía, con Banda 21.
0: Ah, con la 21, perdón, no te había escuchado.
1: Y en ese lapso también tuve la posibilidad de viajar a Perú.
0: Bien.
1: Y canté una balada con Lita Peso.
0: Ah, tuvo una estrella Lita Peso allá en Perú. Sí, muy conocida. Sí, sí, sí, sí, sí. Bueno, ¿con qué cerramos? ¿Qué es lo que está elegido para hacer?
1: Bueno, si puede ser eso, nomás un poquito más de volumen sería de
0: perfecto.
1: La música.
0: A veces vos escuchás bajo, pero está saliendo perfecto al aire.
1: Okay.
0: Sí, que sabe ser a veces secuenciado, pero vos necesitas un poquito para escuchar.
1: Sí,
0: acá le subimos,
1: sí,
0: un poquito más
1: a la voz.
0: El retorno. Bueno, ha pasado en cuarteto.com, Cuarteto Radio, nuestro invitado de hoy, Marce Roca, desde Buenos Aires, directo a Córdoba. Hoy lo van a tener un tiempito más en Córdoba también este fin de semana para disfrutar. Que la pases bárbaro en Córdoba, querido amigo.
1: Gracias,
0: y que sigas disfrutando de la música, que lo haces muy bien.
1: Muchísimas gracias, así va a ser.
0: Cerramos con este éxito.

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0: Bueno, estábamos disfrutando nada más y nada menos que la posibilidad de... ¡Qué lindo! Bueno, Marce, que estuvo presentando su tema, ya fue nada más y nada menos con el feed de Jean Carlos, ¿eh? Bueno, a partir de esta hora ya se viene la presentación en YouTube para que lo puedan ver, ¿eh? Bueno, continuamos acá en el estudio de la radio porque estamos a un minuto de la hora 18, ya entramos en la última hora y vamos a tener en esta hora el sorteo que todos están esperando, ¿eh? Hola, Pablito, acá como siempre por buscar mis nenas. Por fin viernes, la dupla para mí es el Queso y el Auge Quevedo. Empezamos a ir a los bailes y nos encanta. Saludos, Pablito, y participo por el club Rami al 204, ¿eh? Bueno, 18 horas en la República Argentina, exactamente las 6 de la tarde, actualizando temperatura en Córdoba capital. Ahora ya armamos todo para el sorteo, ¿eh? De redes sociales, solamente por redes sociales, es el asado del viernes, ¿eh? Solamente por redes. 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Y les doy el último minuto porque ya estamos armando todo. Y después sigo con todo lo que es dúos. 16 grados de temperatura, humedad 48%. Para mañana sábado, 19 de máxima, 3 grados de mínima. Para el domingo, 16 de máxima, 4 de mínima. Frío, porque va a estar nubladito. Un fin de semana para, si no tenés mucho que hacer, quedarte en casa. Y vas a comer como león. Sí. Estos fines de semana uno come como león. Sí, viste. Lo tenemos a nuestro querido Leonel Álvarez con el informe deportivo de la tarde. Hola, Leo, querido, ¿cómo andamos? Vamos. Leo, tenemos acá todo el resumen deportivo.
1: Pablo, querido, ¿cómo te va? Muy buena jornada. El saludo grande para vos y toda la audiencia de Cuarteto Radio en este cierre de semana, donde ya mismo comenzamos a desarrollar la información deportiva, hablando de fútbol, porque ha comenzado la fecha número 6 del torneo clausura. Hace un rato nada más, Unión de Santa Fe, de visitante, derrotó al Docivi por 3-1. A partir de las 20 horas en Río Cuarto, Estudiantes va a estar recibiendo a San Lorenzo de Almagro. Hablando de los cordobeses, Instituto será el primer equipo en salir de la cancha. Mañana, 16 horas en Tucumán, visitando a Atlético, el conjunto glorioso que va por la quinta victoria consecutiva y, por supuesto, va a hacer transmisión de la radio. Hablar de Belgrano, que va a estar jugando el próximo domingo, 17 horas en Alberdi, ante Defensa y Justicia. Atento porque se viene la lluvia de peluches. Es la iniciativa que ha tomado el Club Pirata para que todos los hinchas puedan llevar un peluche, puedan arrojarlo al campo de juego y luego pueda ser juntado, ¿no?, y entregado a diferentes entidades y a los niños en su día. Hablar de Talleres porque en la jornada de hoy, bueno, se vio un clima un poco tenso allí en el predio Amadeo Nuchiteri, donde unos 30 barras se llegaron hasta las instalaciones queriendo, ¿no?, manifestar su enojo y molestar por la situación que está viviendo Talleres, por este presente del conjunto albiazul. Por suerte fue todo en calma, no hubo

0: semana y recuerden que todos los equipos cordobeses y todas las transmisiones las vas a encontrar acá en 87.5 y K90. Un abrazo grande para todos.
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0: ¿qué más te da?
1: Qué buena versión, me gusta. Bueno, amigas y amigos, última hora en Cuarteto Radio. Es del siempre tarde. Y vamos hasta la hora 19 como cada día. Y estamos en el viernes. Y hoy el viernes elegimos dúos. ¿Qué más hemos presentado recién? El tema ya fue con Marce y con Jean Carlos. Que ya está la presentación del video ya colgado para que lo puedan disfrutar, ¿eh? Bueno, digo que no nos queda nada de tiempo, pero tenemos una hora bien, pero fructífera. Y todo tiene que ver con dúos. Ahora vamos a salir un ratito de los dúos porque se viene el sorteo. Se viene el sorteo porque ustedes ingresando, por ejemplo, mirá, ya voy por acá, ¿eh? Ustedes ingresaban a Cuarteto Radio y lo que les aparecía era

0: este posteo, que era el sorteo del asado. Más de 270 personas, casi 300 personas han participado. Asadito de los viernes. Te preguntábamos si querías ganar un asado para compartir con cuatro personas. Vos dijiste sí, participaste. 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Muchísimas gracias. Les mandamos un abrazo a todos los amigos de Carnes del Bosque de Córdoba que nos tienen la amabilidad para agasajar a toda nuestra audiencia, a la gente de Cuarteto Radio, con un asado para cuatro personas. Bueno, todos siguieron todos los pasos que había que seguir, como tenían que hacer, todos. Así que ahora, en el rotor de todos estos participantes, lo que se hizo fue, el rotor va haciendo taca, taca, taca, taca, taca, y para en uno. Y paró, nada más y nada menos. Eso es lo bueno que tiene, porque se puede hacer el arroba y se puede visitar la cuenta de esa persona y le pueden consultar a esa persona. Che, ¿de verdad te ganaste el asado en Cuarteto Radio con la gente de Carnes del Bosque? Sí, te van a decir. Te van a decir que sí porque es así. Bueno, la ganadora es arroba Cintia-Dognich. A ver si lo podés tomar ahí, Alejo. A ver si podemos tomarlo. Para que puedan ver la cuenta. Cuidado que lo sacó. Es arroba Cintia-Dognich. Sos la ganadora. Ahora se te va a informar. Te van a robar. Absolutamente con todo. La ganadora del asadazo para cuatro personas, cuatro amigas, o familia, o amigos. Bueno, ya decidirá, ¿no? 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Que le mandamos un abrazo y que sigamos apostando todos los viernes este sorteo tan multitudinario de Carnes del Bosque y Cuarteto.radio.
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0: 10 minutos han pasado de las 6 de la tarde. Así después te pones a laburar y subís todo. De parado mejor, o sea. Ah, no, está viendo porque él se quiere grabar, el tipo. ¿Qué? No, no voy a decir la palabra.
2: No, vale,
0: el aura de él, el aura tuya es terrible, ¿eh? El...
2: Pablo,
0: no, pará, que vamos a ver que se te escuche bien, porque es importante. ¿Está prendido ese Mickey? A ver si, me parece no, porque no se escucha bien, que digamos. A ver, ahí está, me parece que no estaba prendido.
3: Hola.
0: Claro. ¿Cómo va a salir un micrófono si está apagado, querido? Lo primero que hay que prender.
3: Más vale, Pablo, que me voy a querer grabar. Estoy en cuarteto.com, Cuarteto Radio, el lugar, claro, de mis sueños,
0: boludo. ¿Qué estás haciendo, en vivo o una grabación?
3: No, grabación.
0: Bueno, la última vez tuvimos una experiencia ahí que alguien te empezó a escribir ahí. Bueno, bueno, cosas que te han pasado. Bueno, sí. Estamos con Alejo Garnica. Tan solo 18 años, qué lindo. Vos sabés que me hace acordar cuando yo arranqué años hace dos días atrás. ¡Ah! Pero tenía también tu edad, más o menos 18, 19 años. Qué lindo. Amás la radio, el mundo de la radio, ¿no?
3: No, me encanta. ¿Te gusta? Agradecido totalmente. Dejar de mandar un saludo a mi abuelo, a Coco Aguirre.
0: A Coquito querido.
3: Que nos está escuchando.
0: Al abuelo Coco.
3: Agradecidísimo con el mundo de la radio. Como te dije, en una charla que tuvimos, a los 12 años arranqué.
0: Bien.
3: Y no, me encanta.
0: Bueno, vas a aprender, hay que aprender mucho. Siempre que lo único es estar dispuesto para sumar todo lo que los colegas o todo. Siempre hay que ser. El mejor consejo que te puede dar uno que ya tiene tantos años en micrófono y radio es eso, seguir siendo siempre el mismo que arrancó, en este caso vos a los 18 años de manera profesional, en un medio como Cuarteto Radio, y cuando tengas más edad, siempre volver al inicio, porque uno cuando recuerda sus bases, aferra su humildad y es lo mejor que te puede pasar, así que
3: no,
0: firme ahí.
3: Obvio, y contentísimo de estar acá.
0: Bueno, oficialmente decime cómo es el nombre del programa.
3: Lo tenemos el nombre.
0: ¿Cómo se llama?
3: Actívate.
0: Activate. Bueno, tiene
3: ahí.
0: El nombre del programa tiene como varias aristas. Es como que activate para acá, activate para esto, activate para levantarte, activate, claro, para comer algo. Activate,
3: para pagarte el asado.
0: Es para pagarte el asado. Activate para salir esta noche.
3: Claro.
0: Activate para una siesta también, ¿por qué no? Me activo una siesta y vuelvo.
3: Claro.
0: También, ¿por qué no? Y además, ¿va a estar qué día?
3: Los sábados.
0: Sí.
3: De
0: 1
3: a 16 horas.
0: Es decir, de 13 a 16 horas.
3: De 13 a 16 horas.
0: Va a estar en una. Después de comer, el asadito del sábado.
3: Sobremesa.
0: La sobremesa con el Actívate de Cuarteto Radio.
3: Exactamente.
0: No. ¡Actívate! ¿Cómo vas a decir? Actívate. Pues tenés, actívate. ¡Actívate!
3: ¡Actívate!
0: O con mala onda, loco, actívate. Tenés como. Actívate lo puedo utilizar como varias. Che, bueno, ¿y qué vas a tener? Un poco de todo, ¿no?
3: Sí, sí. Ya tengo. Ah, no sé si lo viste.
0: No, no te
3: mostraba. Tengo allá la pauta.
0: La placa.
3: Sí, no.
0: Ah, ya está todo preparado.
3: Tengo placa, tengo lo que se va a decir mañana. Tengo.
0: Qué tipo ordenado.
3: No, sí.
0: No, qué bien.
3: Está mañana también vamos a tener compañía.
0: Ah, ¿vas a tener invitados?
3: Sí, sí, sí.
0: Pero muy bien.
3: Justo dos locutores que se van a sumar también a la Cuarteto Radio.
0: Ah, así muy bien.
3: Ya más adelante van a ver, van a estar.
0: Están viendo todos jóvenes. Me parece que Germán nos está poniendo por una patada en el culo. Me parece que está bien. Y no está mal. Y no está mal. El poderío joven está. Me parece muy bien. Siempre, como hablábamos recién con Marce, cantante que estaba visitando cuarteto.com, hablábamos de eso, ¿no? De. Che, qué buena la oportunidad de lo nuevo, que venga lo nuevo.
3: Yo creo que lo nuevo siempre tiene una base de lo de antes.
0: Claro, bueno, pero además que nosotros los tiñamos con el que saquen lo mejor de nosotros para que puedan ser realmente así potencial imparables.
3: Claro, no, también hay lo que dijiste, quiero hacer énfasis en lo dijiste en joda de sacar. No, yo creo que siempre hace falta gente como ustedes.
0: Sí, bueno,
3: pero
0: de somos niños grandes, ya tengo que empezar a entregarte, a decir, bueno, está. Bueno, lo único que quiero decirte es que esto es como un arma.
3: Sí.
0: Aunque
3: sí.
0: No lo creas, esto que vos tenés en este momento adelante de tu boca es un arma. La puedo utilizar para el bien
3: o para el mal.
0: O para el mal, viste que esto es como. Entonces hay que saberlo utilizar y siempre hay que tenerle mucho respeto porque.
3: Obvio.
0: Viste, con esto podés dañar, como podés beneficiar. Como podés dañar, como podés calmar, viste que hay gente que está del otro lado, a lo mejor en un día negativo, y claro. Vos con tu programa, con el Actívate, le hiciste pasar toda su rabia.
3: Un poco esa es la idea de Actívate.
0: Claro, también. Claro, por eso te digo que la radio tiene esa magia. Uno se levantó sí. con el tuje medio para afuera y voy a decir, hoy la radio me puso de humor.
3: Sí,
0: y
3: sí,
0: esa
3: sí.
0: Es un poco la opción, que pueda ser un servidor de tanta gente que va a estar escuchando.
3: Obvio, obvio. Sí, no, me encanta la radio. Volviendo a la pregunta que me hiciste al principio, lo que me dijiste al principio, soy apasionado por la radio, un poco eso, me gusta mucho la radio por el hecho de que cualquier persona que te pueda estar escuchando puede estar pasando el peor día de su vida y vos con dos o tres palabritas que te ves, esa persona
0: totalmente
3: está feliz, se siente acompañada.
0: Totalmente.
3: A mí, si me dejas contar una anécdota, Pablo.
0: Por favor, te escucho.
3: Nosotros, yo tenía el programa con mi abuelo.
0: Sí.
3: Y nos tocó una señora que sufría de depresión, ¿viste?
0: Mira.
3: Y
0: mira.
3: Una vuelta nos mandó un mensaje.
0: Sí.
3: Logró contactarse conmigo.
0: Ajá.
3: No sé quién le habrá pedido mi número.
0: Sí.
3: Y me contó que ella estaba pasando por un momento muy mal de su vida. Había fallecido su marido hace poco.
0: Sí.
3: Un hijo también.
0: Sí.
3: Y que nos escuchaba a mí y a mi abuelo y le levantaba el ánimo. Y gracias al programa, ella por lo menos
0: sí.
3: Era feliz un instante.
0: Claro, porque vos amás tanto la radio, porque el que empieza a amar la radio es Coco.
3: Obvio, sí.
0: Porque Coco es un locutor allá en Malvinas.
3: Sí, de Malvinas.
0: ¿Allá en qué radio está Coco?
3: Él está en la 87.9, la municipal de Montecristo.
0: 87.9. Le mandamos un abrazo enorme a Coco, un colega, y bueno, viste que uno siempre va tiñendo a los otros del amor que uno siente por la radio. Bueno, te deseamos todo el éxito del mundo. Mañana sábado, a partir de la hora 13, ¿qué llega en el aire del Cuarteto?
3: ¿Cómo?
0: ¿Qué llegará en el aire del Cuarteto mañana después de la hora 13?
3: Actívate con bueno, Alejo Árnica.
0: Bueno, Ale, toda la suerte del mundo, ¿eh?
3: Muchísimas gracias, Pablo.
0: Éxitos, éxitos y éxitos. Vamos todavía. Qué lindo que vaya y siga creciendo Cuarteto.com Radio.
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0: Claro, pero esta es Misa Jimenera. Pero me están diciendo, che, no te pones nunca un tema. Por eso, ¿saben quién hace la Misa Jimenera? Cada día, ¿quién lo hace la Misa Jimenera? Lo hace Mapache. Claro. Me pone por acá Martín, me dice, no, dice, hacete la Misa Jimenera. No, la Misa Jimenera es exclusivamente de nuestro querido Mapa. Antes de las 4 de la tarde, antes que aparecemos nosotros, por eso es un poquito, siempre dejamos. Claro que siempre arrancamos con 4 y 10, 4 y cuarto. No es porque llegue tarde yo, es porque. Es porque dejamos un poco de misa jimenera. Y ahí lo van a poder disfrutar. Ahí está Martín, querido. Sacada las dudas. El amigo Martín que me decía, Pablo, esto. No, no, la misa jimenera va siempre. Y un poquito antes de las 4 de la tarde, el mapa lo presenta, ¿eh? Bueno, tengo, porque seguimos con el dúo. Si hoy es viernes y dijimos que estamos haciendo un programa de dúos. Música. Y voy a seguir hablando de dúos. ¿Dúos para qué? ¿Qué personaje estos dos que después me van a contar? Pero tengo. De tal manera, ¿tengo a quién? ¿A la banda 21? Con Flor Viña, que en este momento está en la casa de los famosos. En México, Flor Viña, ¿eh?

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1: Bueno, importante dato, porque mañana 22, bueno, ya que no lo vamos a poder hacer, bueno, 21, mañana lo tenemos el programa, pero sí, hoy lo quiero adelantar, que tiene que ver con nada más y nada menos que el homenaje, porque es el día del Mundial del Folclore, ¿no? Así que bueno, quería un poco eso, ¿no? Fue el arqueólogo William John quien usó por primera vez la palabra folclore un 22 de agosto de 1846 en un escrito publicado en la revista de Athenaeum de Londres. Y es el día del mundial del folclore. Así que cada país celebra su estilo y nuestro folclore es lo que nos representa en el mundo. Claro, exactamente. La celebración coincide con el nacimiento de Juan Bautista Ambrosetti, el etnólogo, arqueólogo, historiador proclamado el padre de la ciencia folclórica argentina, por ser un pionero en realizar trabajos de exploración arqueológica y en dedicarse a estudios sistemáticos del folclore nacional. Mirá vos, ¿no? Así que bueno, festejemos el Día Mundial del Folclore, que es nuestro. Claro. Después de visit, escuchaste esta electrónica, hacé lo que vos quieras, ¿sí? Metete en una fiesta electrónica, pero sabés que el folclore es lo que nos representa en el mundo, ¿eh? Es nuestro folclore. Es el Día Mundial mañana. Y está bueno, por ahí entiendo, a lo mejor no sos una fina, una chacarerita o una zambita, pero explóralo, porque a mí me pasó también. Yo estuve mucho tiempo alejado del folclore y siempre digo que es bueno conocer nuestras raíces. Después sí, después viajar por donde vos quieras. En este caso nosotros cuarteteamos hasta morir, como dice Lemona. Pero está bueno siempre también saber cuáles son nuestras raíces. Y el folclore es uno de ellos, ¿eh? Estos son los maestros, los campedrinos. Muy bueno. Volvamos para acá. Vamos, vamos. 351-645-0000. Volvamos al momento propuesto con la consigna de la jornada de hoy. Claro, que tiene que ver con todo dúo. Dos personas responden por separado. Bueno, dale, lo hacemos. Yo voy a decir cosas al aire. Vos como oyente, responde, pero primero pensá en cuál es tu dúo de amigo de fiesta. No, cuál es el dúo tuyo de tu vida. Una amiga, un amigo, tu pareja, alguien de la familia, un hermano. O tu papá es tu dúo en la vida. Tu mamá es el dúo en tu vida. Bueno, el padrino, la madrina. Bueno, quien sea. Yo voy a hacer preguntas y vos vas respondiendo en tu casa, en tu trabajo, arriba del auto. ¿Cuál es su comida favorita? Tenés que saberlo. Sí. ¿Quién pide perdón primero? ¿Quién tarda más en arreglarse? ¿Quién es más celoso o celosa? De los dos, ¿quién más gasta plata? ¿Qué canción los representa? ¿Quién propone las locuras? ¿Cuál fue su pelea más absurda? Eso nos enseña a conocer el otro. Yo iba pensando también en un amigo que es mi dúo en la vida, un gran amigo de corazón. Y justo cuando iba diciendo así, la comida favorita de mi amigo Omar es carnívoro, sí, una buena costeleta. ¿Quién pide perdón primero? Yo. ¿Quién tarda más en arreglarse? Mi amigo. Oh, es coqueto, sí. ¿Quién es más celoso? Yo. ¿Quién gasta más plata? Yo. ¿Qué canción nos representa? Un tema de Lemona. ¿Quién propone las locuras? Yo. ¿Cuál fue su pelea más absurda? Ah, nos desconocimos por... idea religiosa. Nos reputeamos una vez. Bueno, hoy todo es dúo, ¿no? Ya vuelvo a repetir, puede ser tu pareja, tu mejor amiga, tu mejor amigo, tu mamá, tu papá. ¿Con quién vos haces dúo en la vida? Qué bárbaro, ¿no?

0: Hola, Pablito, dice, mi marido y yo somos el dúo perfecto. Yo doy las órdenes y él hace como que no escucha nada. Es así, Inés.
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0: Mirá, Pablo, dice, me dice Martín de Villa María, con mi amiga Sonia salimos solamente a tomar un café y terminamos desayunando el día siguiente. Hola, Pablo Lores, hoy dice, mi hermana es Anita. Mi hermana y yo somos un gran equipo. Ella se mete en problemas y yo invento las excusas para salir, dice.
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0: Adri me dice, con mi compañero de trabajo hacemos todo juntos. Él se equivoca y yo pongo cara de que tampoco sé nada, dice. Bueno, buenos compañeros de laburo, indudablemente. Ya ahora en minutos suben a redes sociales quién fue la ganadora del asadazo del viernes. Ya en minutos nomás van a poder ingresar a nuestras redes sociales de cuarteto.com y Cuarteto Radio y todos los cuartetos. Y ahí van a saber, pero en la Cuarteto Radio va a estar todo ahí, ¿eh? Bueno, Instagram, sí. ¿Cómo seguimos con este mundo de duetos, de fit, de participaciones? ¿Por dónde vamos? ¡Qué lindo Cacho Deica y Uriel Lozano! Me va una cumbia de viernes. Destapate esa cervecita. Trae la picadita,

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Bueno, es momento, dúos y dúos que van a estar cerrando nuestro programa en la edición del viernes, ¿eh? Bueno, que tengan un excelente fin de semana. Que todo sea brillante, hermoso y fabuloso, ¿eh? Les decreto un fin de semana de locura. Nos decretemos un fin de semana hermoso, buenas energías, buena gente que nos hacen hacer, que pasemos buenos momentos, asaditos, comiditas, todo rico, todo hermoso, todo divino. Bueno, chao gente linda, mi nombre es Pablo Videla. El lunes, 4 de la tarde, si Dios quiere, estamos acá en el aire, ¿eh? Todos dúos hasta el final.

0: entiende.
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0: Javier Brizuela, te amamos todos.
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0: gracias.
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0: Muchísimas gracias.
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0: Los aplausos para toda esta banda. 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
4: Vi un montón de chicos de guachines. Un montón de pedos. ¿Saben qué? Le voy a decir una cosa. No dejen que nadie en la vida les pueda decir que no pueden lograr algo.

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1: Buenas noches para todos. Y del último disco de la barra, el rompehueso, Peligroso Amor. Para todos enamorados.

fuerte el aplauso para Mariachi Patricio. Una piedra en el camino me enseñó que mi destino, el coro de ustedes, era rodar y rodar. Excelente.

0: Muchas gracias, Mariachi Patricios. Gracias, Ale. Fuerte ese aplauso para los muchachos. Gracias a todos.
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